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2: Son las 7:17. 105.1, la que manda. 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
0: Son las 7:31. 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
6: Son las 7 con

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0: Son las 7:57.
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1: Son las 8:19.
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0: Son las 8:32. La

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16: Son las 8:48. 105.1, la que manda. 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
0: Son las 8:57. 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
0: Son las 9:00.

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1: Son las 9:30. 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
2: Son las 9:51.

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5: Disculpe, ¿cómo se llama?
6: Iván Novelo.
5: ¿A qué se dedica?
6: Asesor de seguros.
5: ¿Dónde nació?
6: Nací en la Ciudad de México, pero ahora soy orgullosamente puertomorelense y dignamente quintanarroense.
1: Son las 9:58.
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3: Son las 10:13. 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
0: Son las 10:27. 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
0: Son las 10:57. 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
2: Disculpe, ¿cómo se llama?
3: Mi nombre es Saúl Vargas.
2: ¿A qué se dedica?
3: Me dedico a la ingeniería industrial.
2: ¿Dónde nació?
3: Nací en el estado de Morelos, pero ahora soy orgullosamente tulumense y dignamente quintanarroense.
4: Son las 11 con 10.

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0: Son las 11:32. 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
1: Cállense, cállense, no digan nada porque se mete mi vieja.
2: Bueno.

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0: Son las 11:44. 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
10: Son las 11:56. 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

0: Estas son las palabras de nuestro director general, el licenciado Gastón Alegre.
1: A nombre de todos los colaboradores de Radio Turquesa y en el mío propio, saludamos a quienes con su esfuerzo y vigor defienden nuestra soberanía y apoyan a nuestra población civil, las Fuerzas Armadas Nacionales. Buen día tengan el comandante de todas ellas, los señores general y almirante secretarios, los jefes, oficiales y tropa de nuestros gloriosos Ejército, Armada y Fuerza Aérea.

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0: Son las 12:17. 105.1, la que manda. 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
0: Son las 12 con 28 minutos. 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
0: Son las 12 con 42.

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0: Son las 12:54 en cualquier parte. www.radioturquesa.fm.
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0: Es la 1:29.

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4: Es la 1:43. 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
0: Son las 2:16. 105.1, la que manda. 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
0: Son las 2:31. 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
4: Son las dos.

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2: Son las 2:56.
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0: Son las 3:16. 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
1: Son las 3:16. 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
1: Son las 3:30. La

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3: Son las 3:47. 105.1, la que manda. 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
0: Son las 3:57. 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
0: Son las 4:31 en cualquier parte. www.radioturquesa.fm.

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0: Son las 4 con 47 minutos.

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2: Son las 5:15. 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
0: Son las 5:29. 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
3: Son las 5:47. 105.1, la que manda. 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
0: Son las 5:57. 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
2: Adivina, adivinador. Las encuentras en cada esquina. Te acompañan en las fiestas y es casi imposible resistirse a ellas. ¿Ya sabes qué son?
1: Exacto, las papitas y las frituras. ¿Pero sabes todo lo que contienen? No te dejes llevar solo por el antojo. Acompáñanos a descubrir el estudio de calidad.
2: También te compartimos otras opciones para que no gastes al disfrutar del mundial.
1: Quédate en la Revista del Consumidor Radio.
3: Revista del Consumidor.
1: Las papas y las frituras forman parte habitual de la dieta de muchas personas mexicanas. Pero, ¿sabías que las frituras que consumes son resultado de la transformación de un alimento originario de América? La papa y otros ingredientes como el maíz y el trigo son transformados en botanas mediante procesos como el corte, la fritura y el sazonado. De acuerdo con datos de Statista, en 2025, el consumo de botanas saladas en México alcanzó un promedio de 10.9 kilos por persona, lo que refleja su amplia disponibilidad y arraigo en los hábitos de consumo actuales.
2: Y ante la gran variedad de papas y frituras de maíz y trigo, el laboratorio se dio a la tarea de analizarlas para que sepas exactamente qué estás consumiendo. Se analizaron 67 productos en total, 33 papas, 4 productos a base de papa, 24 botanas de maíz y 6 botanas de trigo. Al examinarlos, se verificaron distintos aspectos. Se comprobó que la información en las etiquetas de los productos cumpliera con la norma oficial mexicana.
1: Además, para analizar el contenido dentro del empaque, se comprobó que todos los productos cumplieran con las cantidades declaradas de contenido neto, sodio y contenido energético.
2: También se analizó el aporte nutrimental, es decir, la cantidad de proteínas, grasas y carbohidratos, los principales componentes que aportan energía a nuestro cuerpo. Sin embargo, no hay que olvidar que es importantísimo mantener el equilibrio en su consumo.
1: ¿Cuáles fueron los resultados? Todos los productos cumplieron con el contenido neto declarado. Sin embargo, existen 7 productos que contienen más sodio del que declaran. 5 de la marca Great Value, los Sabritones Rodaca Sabor Sal y Limón y los Totis Donitas Chile y Limón. Otro producto que no cumple con lo que declara es Bocados Bocachitos, ya que en su empaque indica que contiene queso, pero no es así.
2: Y hablando de veracidad, estos productos contienen más grasa de la que declaran. Las papas Great Value Jalapeño Crujientes, Sol Tubi Papa Adobadas, Totis Pops, Value Foods Potato Chips Limón Crujiente, Totis Pops Corte Casero y las Value Foods Potato Chips Rich Crujiente. También las frituras de trigo que excedieron la cantidad de grasas declaradas fueron Chicharrones de Fuego y Chicharrón sabor chile limón, ambos de la marca Great Value. Y en cuanto a las frituras de maíz que no cumplen son Bocados Bocachitos, Churritos Natural Sol, Doritos Nacho y los Takis Chile Limón.
1: Ahora pasamos a otro aspecto del estudio, la veracidad respecto a la cantidad de proteína declarada. Las siguientes papas fritas que contienen menos proteína de la que declaran, dos de la marca Great Value en sus sabores queso jalapeño y adobadas, Sol Tubi Papa Rifaditas y Totis Paps Corte Casero. En el caso de las frituras de maíz, fritos sabor chile y limón, quesabritas, rancheritos original y tostitos. Y por último, las frituras de trigo, sabritones, rodajas, sabor sal y limón, y totis, donitas limón y sal.
2: Lo mejor para consumir estos productos es seguir las siguientes recomendaciones. Aunque las botanas tienen una vida en anaquel bastante amplia, no te confíes. Verifica siempre que el empaque esté íntegro y que la fecha de caducidad esté vigente. Conserva el producto en su empaque original bien cerrado, a temperatura ambiente y lejos del calor o la luz solar directa.
1: La Organización Mundial de la Salud recomienda no exceder los 2000 miligramos de sodio al día, lo que equivale a menos de 5 gramos de sal. Una sola bolsa de estas botanas puede cubrir más de la mitad de ese límite. ¿Te imaginas? Recuerda que el consumo frecuente de estos productos procesados contribuye al sobrepeso y la obesidad.
2: ¡Ojo! Si vives con hipertensión arterial, diabetes, sobrepeso u obesidad, lo mejor es evitar o limitar su consumo debido a su alto contenido de sodio y grasas saturadas. Disfrútalas de vez en cuando y compensa siempre con una dieta rica en vegetales y actividad física. Tu cuerpo agradece los buenos hábitos.
1: Mantener una alimentación moderada, adecuada y equilibrada es la clave para prevenir enfermedades como diabetes o las cardiopatías. Pequeños cambios en tu dieta diaria pueden marcar la diferencia.
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1: El consumo responsable está presente en todas partes, hasta en la Copa Mundial de Fútbol 2026. Que por cierto, será la más grande de la historia. 48 selecciones, 104 partidos y 16 ciudades con sede en Canadá, México y Estados Unidos.
2: Así que, si vas a disfrutar del torneo en casa, prepárate con tiempo y que no te metan gol al presupuesto. Tu sala puede ser la mejor sede mundialista.
1: Para acompañar el juego, puedes preparar los alimentos u organizar una cooperación entre quienes te acompañen. Toma en cuenta que si prefieres comprar comida a domicilio, los precios suelen elevarse debido a la alta demanda y los tiempos de entrega podrían ser más largos de lo habitual.
2: Para que vayas haciendo cuentas, te armamos estas opciones de botanas calculadas para 12 personas. Si no quieres complicarte, una opción rápida es comprar jamón, salchichas y queso fresco. Necesitaremos 4 paquetes de jamón Virginia de pavo de 250 gramos, 2 paquetes de salchicha Frankfurt de pavo de medio kilo y 3 paquetes de queso fresco de 360 gramos. El costo aproximado por todo el paquete es de 390 pesos. Ojo, este es un precio promedio.
1: Otra opción es ofrecer fruta fresca y saludable. El melón, la sandía, la piña son las frutas de temporada. También puedes utilizar jícama, pepino y zanahoria con chile y limón, ya que son opciones nutritivas que no requieren una preparación compleja. Tomando en cuenta la fruta, el chile en polvo, el limón y la salsa picante, gastarías aproximadamente 395 pesos.
2: ¿Y por qué no unos tacos placeros? Esta opción es muy práctica y deliciosa. Decide qué ingredientes comprar, colócalos en la tortilla y listo. Si incluyes chicharrón seco, queso doble crema, tortillas, queso de puerco, aguacate, cebolla cambray, pápalo, nopales preparados y los ingredientes para el pico de gallo, podrías estar gastando aproximadamente 625 pesos para 12 personas.
1: Y que no falte la bebida. Con unos 92 pesos aproximadamente, puedes preparar 5 litros de agua fresca. Tienes 3 opciones: usar un cuarto de kilo de jamaica, 600 gramos de tamarindo o un kilo de limón. Eso sí, si le vas a poner azúcar, calcula unos 20 pesos más por kilo. Si decides incluir todas las opciones, el gasto total estimado será de poco más de 1,400 pesos. Recuerda que este monto es una referencia que varía según la marca y el lugar de compra. Y si piensas renovar tu pantalla por una mejor o de más pulgadas, consulta nuestro estudio de calidad de pantallas LED en la revista del consumidor de junio. Disfruta el mundial con un consumo responsable y considerando las siguientes recomendaciones.
2: Toma en cuenta la duración de los partidos. En la inauguración y en las fases finales, los partidos pueden extenderse más de lo habitual. Considera una duración aproximada de 4 horas.
1: Considera los gustos de todas y todos. Incluye opciones variadas de alimentos y bebidas.
2: No olvides la garantía. Si compras una pantalla, compara precios, sella la garantía y guarda el comprobante de compra.
1: Recuerda que el artículo 12 de la Ley Federal de Protección al Consumidor especifica que el proveedor tiene la obligación de entregar factura o comprobante.
2: En este mundial, sé una persona consumidora informada y responsable.
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0: Son las 6:27.

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0: Son las 6:34.

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26: Son las 6:50.
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5: Disculpe, ¿cómo se llama?
6: Mi nombre es Shanat Valenzuela.
5: ¿A qué se dedica?
6: Ingeniera en sistemas.
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0: Son las 6:58. 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
0: Son las 7:16. 105.1, la que manda. 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
0: Son las 7 con 36 minutos. 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
5: Son las 7 con

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3: Son las 7:57. 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

0: es así como estamos iniciando, estamos arrancando este día domingo, domingo espectacular, domingo sensacional, hoy 5 de julio del 2026. Están las horas corriendo. Nosotros listos y preparados. Hoy es el día de México. Hoy es el día de la selección mexicana. Hoy apoyamos a la selección mexicana. Todas y todos en esta noche, donde la historia se escribe, una nueva historia para la selección mexicana. Así arrancamos. Buenos días, Pepe Tuza el Vaquero te saluda. Y por supuesto te agradezco de todo corazón que me permitas acompañarte estas primeras horas. Estas primeras horas del día, por supuesto, a través de la señal de Radio Turquesa Peninsular. Radiando para ti, por supuesto, desde la ciudad de Cancún, Quintana Roo, México, para toda la península de Yucatán. Como siempre, te invito para que estés con nosotros. ¿De qué manera? Reportándote. Hazlo por el WhatsApp 99 82 36 45 44.
1: Más le gusta.
0: El WhatsApp listo para escucharte todos y cada uno de tus mensajes. Domingo. Domingo de ruleta. Sí, señor, estamos en modo ruleta complacencia, ya te la sabes. Todas entran, pero no todas podrán salir a escucharse. Así que mándame tu mensaje 99 82 36 45 44. Mientras más temprano, mucho mejor, ¿ok? Así que arrancamos ya la ruleta complacencia.
2: ¿Qué onda, cana, mi hermano? Buenos días. Aquí llegando de la parcela. Hoy vamos a hacer nuevas pasetas para los nuevos injertos de limones. ¿Qué onda, mi hermano? Ya molestando de tan temprano. Así que no haga tu gesto. Y pongo una de... Bueno, si es que yendo a la boleta, una de Nelson Cancela, la mañosa. Saludos, mi hermano, saludos. Buenos días. Ya nos estamos yendo por el lechón como media hora más, mientras después de la familia, bien.
0: ¿Qué?
2: Saludos,
0: mi hermano, saludos. ¿Qué crees? Esa no la tenemos, Juan Carlos. Esa y ninguna otra más que propongas. Dilo. Dilo, Juan Carlos, dilo, eres malo. Dilo, eres malo, vaquero. Dilo.
1: Dime, vaquero.
0: También saludamos a nuestro gran amigo.
3: Hola, guapo.
0: El guapo de Master. Pese a quien le pese, ¿verdad, Robert? Eres el guapo. Existirán muchos operadores, pero tú eres el guapo. También está con nosotros, nos acompaña y hace posible que la señal llegue a toda la península.
4: Muy buenos días, vaquero.
0: Buenos días.
4: ¿Qué tal, vaquero? ¿Cómo estás? Saludos desde Tulum, de parte de tu amigo el gato. Mándale un saludito aquí a mi nieto, el Buddy, que andamos hablando desde temprano. Vaquero, y sí, sí.
0: ¿Y sí, 3-1 sí?
4: 1 ganamos hoy, vaquero.
0: Dios te oiga, papá, Dios te oiga. Mira, 1-0 ya a favor nosotros. Por favor, ya. Para mí eso es respirar bien. Saludos al amigo Peluche. Saludos desde Tinum. Saludos también por acá, estamos en la carnicería. Saludos a mi amigo el Pifas. ¿Cómo estás, hermano? Buena mañana para ti, papirrín.
5: Hoy gana México, sí o sí, gana porque gana.
0: Sí o sí, gana México, bien dicho.
6: Hola, mi amor, buenos días, ¿cómo estás, precioso?
0: Mi amor.
6: Buen inicio de semana.
0: Mi amor, disculpa, ¿quién eres? Perdóname, ¿quién eres tú?
6: Vaquero, buen día, ¿me puedes poner la nueva de la industria del amor? Con todo México, vaquerito, ¿me puedes poner?
0: Gracias, hermanísimo, lo ponemos.
7: Buenos días.
0: ¿Quién está
7: buenos
0: por allá?
7: Días, vaquero, el Pepe Tos de este Temozcol, Yucatán, aquí con mi carnal, Kisi, alias Inguña.
0: ¿A dónde se van, Juan?
7: Aquí desde Temozón, vaquerito desde Temozón, con mi carnal Kisi, sintonizando Radio Turquesa.
0: ¿A dónde se van ahorita, Juan? ¿A dónde? ¿A qué monte se van a meter ahorita, eh? ¡Arrancamos! ¡Ruleta complacencia! ¿Con qué vamos a iniciar, ruletita hermosa, preciosa? ¡México! ¡Ayúdame a creer que sí! ¡Que sí se puede y sí se podrá! Son los Tigres del Norte.

0: La primera de la mañana. Una pausa, claro. Regresamos, no tardamos.
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1: Son las 8:12.
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0: soy soltero, pero tampoco soy exclusivo. ¡Ay! ¡La manda cañón! Y esto fue Casi Perfecto. Oye, me gustó eso, me gustó eso. No soltero, pero no exclusivo. 8 de la mañana con 16 minutos. 8:16. Hora de Quintana Roo. Las 7 de la mañana con 16 minutos. Hora de Yucatán y Campeche. Mi querido Catita, ¿cómo está mi cata? ¿Estamos dónde? ¿En el negocio o estamos en aeropuerto? También para Karinita, la milla, ya en Cenotillo. Hola, mami Ricky. Marco Zap también acá nos sintoniza. Eric Omar, allá en Playa del Carmen. Julio Campos. El amigo Julio, desde también Cenotillo. Hola, vaquerito, ¿cómo estamos? Bien, mi querido Mariano, aquí estamos a la orden para el desorden. Vaquerito, aquí en la capital, Manuel te dice México 3, Inglaterra 1. Mira, quiero verme así como bien chido, ¿no? Imagínate que México llegue con 0 goles. Sería algo sensacional que México logre pasar a la siguiente fase sin un gol en contra. Eso sería una locura también histórico, ¿eh? ¿Qué pasó?
1: En los reportajes, el gol, fírmalo, coméntalo, coméntalo.
0: ¿Qué pasó?
1: La ruleta, secreto de Parchís.
0: No lo
1: sé. Por favor,
0: sé.
1: Vaquero, ojalá me salga la ruletón. 2-0, 2-0, vaquero, 2-0, favor, México, México.
0: ¿Sabes qué pasa? Que la ruleta está muy sentida. Como que no la han tratado bien. ¿Creerás? Nada más te digo, ¿eh? Yo te paso el mensaje de la ruleta. Hola, saludos, amigos. Lloviznando acá por Prado Norte. Ah, caray. Oh, Caracas. Ah, Caracas, lo dicho. En Cancún llueve por zonas, regiones y avenidas.
2: Vaquero, vaquero, buenos días, vaquero. Para la ruleta, si se puede, Julián Álvarez, regalo de Dios. Gracias, buen día, vaquero.
0: Todo se puede, papi, ya sabes. Todas entran. Todas las peticiones entran a la ruleta. Aquí el chiste es que salgan. Ese es el chiste. Acá andamos preparando las carnes y los mariscos con la familia. El patrón feliz porque llegan a casa sus amigos, puros ganaderos. Mientras yo tomando mis chelitas, aposté 5,000 con mi papá. Más, este chavo tiene dinero. Ya te dije, papi. Si te estorba el dinero, Ángel, pásamelo a mí. Neta, si a ti te estorba el dinero y estás como para apostar, te paso mi tarjeta, deposítamelo. No, de veras, ¿eh? Con toda la confianza del mundo. Un saludo, mi queridísimo Lencho. ¿Cómo estás, amigo, desde la capital Chetumal?
3: Buenos días, vaquero. Muy buenos días. ¿Me puedes poner la rola del de bailecito con el Super Show de los Vázquez? Porfa, y mi pronóstico para el día de hoy, México 2, Inglaterra 1. Así nomás, que tengas
0: muy bien, mi querido Sebastián.
4: Ponme la de Vicente Fernández, el abandonado, mi amor.
0: Lo mismo dice la ruleta. Está muy sentida la ruleta, señor Antonio López. Porque no le han dado cariño, ¿eh? Así que, uy. ¡Uy! Rodrigo Cham, allá está sintonizándonos, amigo. Buena mañana para ti.
5: Hola, vaquerito, buenos días.
0: Hola.
5: Aquí está 96, una canción de la famosa ruleta, porfa. La canción de Timba y Concal. No me acuerdo quién la canta, por favor. Gracias, a ver si tengo suerte. Bonito día, bendiciones.
0: Y ya sabe, que ya he descubierto, doña Elena, que usted se desespera y luego apaga la radio. Porque luego sí salen sus canciones de doña Elena, pero se desespera. Ya la caché. Alguien me lo dijo por allá, ¿eh? Alguien me lo chismeó. Saludos a mi amigo Bartolo Pot de parte de Luis Fer, de Luis Fernando. El saludo va para Bartolo. Hola, papi Rim. ¿Cómo estamos? Estamos bien a gusto y feliz. Vaquero, felicita a Estanislao de San José II de parte de toda su familia, ya que hoy es su cumpleaños, papá. ¡Felicidades!
6: Estas son las
0: a Estanislao de San José II.
6: David,
0: ahí de parte de la familia Chi Un. Y la familia Un Castro.
6: Despiértame, bien despierta.
0: Que le desean feliz cumpleaños.
6: Ya los pajarillos cantan, la luna ya se metió.
0: Y saludos para Miriam Un.
6: Ya se metió.
7: Las mañanitas relicones van. Ya.
0: Felicidades a todos los que hoy cumplen años, ¿eh?
8: Y a todas también, ¿eh?
0: ¿Qué? Ah, pero voy a terminar su mensaje de Ángel Pinto. Oye, sí reclaman lo uno, pero no me dice nada del depósito a mi tarjeta. Dice, oiga, de Inglaterra, ¿alguien quiere ponerle más que me diga? ¡Ay, sí te estoy diciendo! ¡Ay, ahora resulta! ¡Arriba Inglaterra! ¿Sabes qué, la neta, señor? No lo puede mandar mucho a... la luz. Al otro rancho a su hijo, por favor. De verdad, la verdad como que me está cayendo mal. Me está cayendo mal Ángel Pinto, ¿eh? No sé. Lo vamos a quitar de la lista VIP de los amigos del vaquero. Todo el que le vaya a Inglaterra, lo voy a quitar de la lista VIP. De una vez se los digo, ¿eh? De una vez se los digo.

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0: Son las 8 con

0: querido, familia. Saludos a mi amigo Ambrosio Tus Tocayo. Ambrosio Tuschuk de Playa del Carmen. Hola, ¿cómo estás? Bien, Luz Elena. Dios te bendiga. Saludos a Marcelino, lo amo. Esperando que hoy pase México. ¡Va a pasar! ¡Va a pasar, Luz Elena! Actitud positiva, mi amor. Siempre hay que aventar buenas vibras, Luz Elena, allá en San Francisco Villa. Francisco Villa, Quintana Roo. Beso, ¿eh? También besote para ti, mami Ricky, que estás trabajando ahí. Tú ya sabes de quién hablo. Lástima que tenemos allá al celoso al lado de ti. Vamos saludando a la gente de Temozón, Yucatán, a mi amigo El Muñecón. Hola, vaquerito, aquí estamos en la lanzadera, papá. Hoy nos tocó trabajar, papito. Échale ganas, mi estimado Cata.
1: Buenos días, buenos días, vaquerito. Aquí es lo que escucha. Ahí te encargo el hoyo de los temporarios.
0: No sé por qué, pero siento que esa canción ya tiene como que dedicato. Como que sí todavía cala, ¿eh? Siento que dice que no, pero siento que sí. Siento, presiento. Amigos, saludos al chofer del Valle. Del 1159. Muchísimas gracias, Miguelito. Te mando un saludo y gracias por el mensaje.
2: Buen día, Miguelito. Aquí Arturito de Transporte 1187 del Valle. Vamos con todo, Miguelito. Vamos a ganar México. Vamos a ganar.
0: Vamos a ganar, papá. Bien dicho, papito. Vamos a ganar. Saludos a mi amigo Carlos Cajún. Allá en Zacalaca, José María Morelos, Quintana Roo. Hola, Carlitos. ¿Cómo estás? Buenos días, amiguito. Buena mañana. Me preguntan a qué horas juega la selección. 6:00 p.m, hora del centro del país. 6:00 p.m, hora de la Ciudad de México. 7:00 p.m, hora de Quintana Roo. ¿Ok? Mi estimado, la oruguita me dice que 3-0 va ganando México hasta playa. Me manda el saludo y el pronóstico. Saludos hasta Tijosuco, Quintana Roo, para Arce, para Gol y a la tía. Aquí estamos con una cochinita pibil.
2: Buenos días, vaquero. Desde Temozón, yo estaba aquí hoy, carnal Kisi, tomando las chelas. Domingo,
0: ¿se oye?
2: Para apoyar a la selección. Aquí en Temozón, yo estaba, vaquerito, desde Temozón.
0: Gracias, querido amigo.
3: Vaquerito, buenos días, vaquerito. A ver si metes en la ruleta infiel por... Amor, vaquerito, infiel por amor, vaquerito, de Tigre del Norte.
0: La metemos, papi, recuerda que todas entran a la ruleta, pero no todas van a salir, ¿eh? Eso recuérdalo, papi.
2: Vaquerito, buenos días, vaquerito. Aquí reportándonos al pase de lista, vaquerito, voy a modular una pancita 9 + 30. No te invito, vaquerito, porque el médico te recomendó dieta, dietética. Así que, negativo, vaquerito, no puedes comer pancita.
0: Ah, porque ¿sí?
2: 30 al cuadro, vaquerito. Van a subir mucho de peso.
0: Ah, muy bien, perfecto, por favor. Vamos quitándole su pase VIP a Javi. Quítale su paso VIP al Javi, ¿eh?
2: Yo sabía que ibas a complacer, vaquero. No lo puedo creer que me hayas complacido con la primera canción que yo te pedí. Tienes ganado más que eso que tu desayuno, que tienes ganado por completo. Hoy gana México 2-1, vaquero. Hoy gana México.
0: Así es.
2: Me complaciste, bebé.
0: Giramos ruleta en este momento, familia. ¿Qué vamos a escuchar, mi querida ruleta, ahora? A los Acosta, tiene apenas 16. Y yo me uno a esta ola. ¿Y sí? ¿Y si sí gana México? Y si gana México, toda la semana va a ser de complacencias, ¿eh? Y si gana México, ahí está mi palabra.

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0: Son las 8:44. 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

0: ay, ay, ay, ay, ay, ay, los Flamers. Los Flamers presentes aquí en el programa. Vámonos, vámonos, vámonos rapidísimo a los WhatsApp, mi estimado vaquero. Aquí desde Canzacap, Yucatán, tu amigo el Caimán. Linda mañana, excelente partido, se va a vivir hoy, marcador 2-1. Favor nuestro México, lindo, querido, te deseo gran convivencia con los amigos para este gran partido. Igualmente para ti, mi amigo Caimán, que hoy te la pases también bien con tu distinguida familia.
1: Muy buenos días, vaquerito, muy buenos días, vaquerito. Aquí reportándome desde Playa del Carmen, 1028 Tiburón, cerca de las combis locales. Quiero mandar un saludo para el grupo de la crema y nata de la 57, en especial para el camarada El Ortega, y otro saludazo para Ricardo, que anda en la 307, con ruta de Vali Torres, 30-30 final, alias El Esclavo del Pelón. Saludazo, saludazo. Sí, ánimo, sí se puede. Hoy sí gana México, señores. Hoy sí gana México. Y sí, sí, claro que sí.
0: Y sí, sí, papito. Y sí, sí, bien dicho, papá. Saludos. Domingo con lluvia. ¿En dónde está lloviendo, Lucy? A ver, Lucy, cuéntame, Lucy del Socorro. ¿En dónde está lloviendo?
2: Hello, hello, cowboy. Good morning. Ya llegué.
0: Oye, papi, que te están necesitando ahorita, papi. Te están necesitando allá, allá donde tú ya sabes. Saludos al Panterita. Oye, a ver si tú no me sales tan sentimental como Ángel Pinto. Ahorita voy a leer un mensaje de Ángel Pinto para todos ustedes y a ver qué piensan, ¿eh? Saludos a la familia de Butzolandia. Aquí andamos, tú, bueno, eso. Butzolandia, andamos. Saludos a los colegas de las combis. De parte la bola de Macuarros, de parte del Curioso, 2-1 y ganamos.
3: Buen día, vaquerito, saludándote, saludándote. Y vamos con todo, vamos con todo. Tenemos que ganar y vamos a ganarle a Inglaterra.
0: Así es, Batman. Saludos a Chabelito desde Playa. Ya vine a darle servicio a Toñito. Guay. Sí, como que ya lo urgía, ¿eh? Ya lo necesitaba. Desde Villas, tomando sagrado desayuno. Hoy ganaremos 3-0, favor México. Dios, Dios nos haga el favor, papirrín. Bueno, voy a leer ese mensaje de Ángel Pinto y a ver usted qué piensa. Bueno, vaquero, yo hago otra apuesta. Mi cuñado me dijo 1,000 pesos. Ahorita estoy al rancho, me voy. Es que me escribió medio raro. Bueno, lo voy a leer tal cual. Ahorita me estoy al rancho un rato, ya llegó Martín y Luis, mis trabajadores, están sacando la lobito 4x4. Solo un rato vamos a sacar a los ganaditos a comer. 700 piezas, bien por el que tenga mucho dinero. Dice, gana Inglaterra. ¿Alguien quiere ponerle más que me diga? Saludo, Rancho Santa María y Rancho Pobre, propietario Marcelino Pinto. Y yo le pongo. Nos unimos a la campaña no inglés. Apoyamos y no promovemos a nadie que apoye Inglaterra. Y le pongo jajajaja, como riéndome. Y me pone, mira, está mal. Yo radiqué allá 20 años. Eso se llama discriminación, no te preocupes. Entonces no es para todos, solo para nacionales. Si es así, los entiendo. Me regreso el 15 de agosto, triste. Me voy en el país donde nací, solo por una camiseta, gracias. Oye, ¿qué no entiende que es cotorreo el Ángel Pinto? ¡Ay, señor Marcelino, eh! ¡Ay, señor Marcelino, qué sentimental me salió su hijo!
4: Vaquerito, vaquerito, que se regrese para allá, para donde estaba, y lo bloquea de una vez.
0: Muy, muy sentimental. ¿Cómo lo ven? ¿Cómo lo ven? Un saludo a mi cuñada Antonia, cumpleaños. Allá en Playita del Carmen, de parte de la familia Echazarreta. ¡Hombre, o sea que van a celebrar a gusto!
5: ¿Y por qué no, vaquero? ¿Y por qué no? México ya no sueña con nada. Ahora México realiza todo lo que quiera porque tiene la capacidad.
0: Así es.
5: Tiene la capacidad de hacer todo lo que él quiere y sale triunfador siempre. ¿Y por qué no?
0: ¡Bien dicho, mi Ángel Olaya! Es más, vete por una ronda de tortas de cochinita y yo te las invito y tú me las pagas. Oye, bendiciones para tu programa. Ahí para la ruleta, los rehenes. Ahí sí la tienes por ahí, por favor. Claro, mi querido Triple J, ya sabes que todas entran. Todas entran a la ruleta, pero no todas van a poder salir, ¿ok? Mi amigo Bolsón me dice 2-0, ganamos. Gracias, amigo.
6: Pues si no le gustó, que se regrese. ¿Qué chihuahua hace por acá? Que lo deje como palo de gallinero.
0: ¡Guay!
7: Bloquéalo, vaquero, bloquéalo a todos los que manden mensaje que gane Inglaterra, a favor de Inglaterra. Inglaterra, perdón, no les pase sus audios. Y bloquéalos, porfa, porque somos mexicanos y estamos en tierras mexicanas y tiene que ganar México. ¡Y viva México!
0: Gracias, yo no lo dije, ¿eh? ¿Eh? ¡Saludos desde Tishimim! Aquí andamos desayunando mondongo con mi puchis. Recuerdo, si no estoy mal, en el 2002 te escuchaba en el taxista. Aún seguimos allá, José Cham. Aún seguimos en el programa de Lore el Taxista, de lunes a viernes, Por las noches, querido José Chan, me puedes escuchar de lunes a viernes a las 6 de la tarde, hora de Tizimín. Ahí me vas a escuchar el día de mañana, papito, ¿ok? ¡La que sigue, mi querida ruleta! Rápido, rápido, rápido, rápido. Lo dije, ¿eh? ¡Saludos desde Tizimín! Aquí andamos desayunando mondongo con mi puchis. Recuerdo, si no estoy mal, en el 2002 te escuchaba en Lore el Taxista. Aún seguimos allá, José Cham. Aún seguimos en el programa de Lore el Taxista de lunes a viernes. Por las noches, querido José Cham, me puedes escuchar de lunes a viernes a las 6 de la tarde.

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0: sigo estando contigo unas dos horas más. Regresamos. Recuerda que estamos en modo Ruleta Complacencia.
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3: Son las 8:58. 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

0: escuchamos en la mañosa a Nelson Cancela. Oiga, en este momento son las 9:02 a.m. en Quintana Roo. ¡Levántese! Las 8:02 en Yucatán y Campeche. Buenos días, vámonos rapidísimo al WhatsApp, por favor.
1: Buenos días, vaquerito, aquí despertándome, agripada y todo, pero pendiente del programa, y hoy me gustaría escuchar con la ruleta La Luz de mi Vida del Grupo Brindis, y pues saludos para mis hijos, Natalia, Lupita y Emiliano, y pues hoy estamos felices, emocionados, hoy mi marcador es 1-0 favor México.
0: Eso.
1: Vamos a ganar, vaquerito, un abrazo.
0: Me caes bien, Sandra, lo sabes. ¡Ay, Dios mío, Dios mío, Dios mío, Dios mío!
2: ¡Ay, abrázame, vaquero, no me sueltes!
0: ¡Ay, qué feo esa gente ofrecida! ¡Dios, esa gente que es bien ofrecida, eh!
3: Buenos días, vaquero. Buena mañana por la mañana, ¿eh? Siempre te escuchamos, siempre te escuchamos en la hora del taxista o en este horario. Los domingos, saludos, ¿eh? Un saludos, éxitos y bendiciones. Unos días estuve fuera de órbita, por decirlo así, ¿no? Pequeño problema de salud. Oye, ¿qué pasó con el bolita? No lo he escuchado últimamente. O me han dicho, no, en estos días no lo he escuchado. Repito, estuve fuera de frecuencia porque tuvimos problemas. Y saludos, aquí estamos aquí nuevamente, dándote las gracias y sigue la pasando bonito.
0: Rapidito, para la gente que no lo sabe, el día martes, nuestro amigo El Bola dejó de laborar para Radio Turquesa debido a temas familiares, meramente familiares. Él tuvo que separarse de la empresa y pues se regresó a su tierra, Guanatos, o sea, Guadalajara. Desde acá le mandamos un fuerte abrazo al amigo Bola. Para la gente que no lo sabe, el día martes se despidió de su programa por temas meramente personales y familiares, en los cuales, obvio, no vamos a profundizar.
3: Chale, chale, vaquero, eres malo, mi hermano, ¿por qué eres así conmigo? Ya sé que no tienes corazón, pero por lo menos, ponme la música. Saludos, mi hermano, hoy gana México 1-0 a favor de México. Saludos, hoy sí ganamos, saludos, saludos.
0: ¿No será tu amigo Ángel Pinto? Son bien reclamones.
3: Creo que lo reportando el ingeniero Guasón. Estamos jugando aquí con mi primo Chino, con Ciclali, con mi cuñado Luis. Y hoy vamos a ganar 2-0. No mucho, vamos a ganar 2-0. Pues buen día. Saludos.
0: Me encantó su actitud. Sencillo, 2-0. Me encantó así de leve, 2-0. Papi Antonio, eso no se pregunta. Se hace.
4: Vaquerito, vaquerito, buenos días, vaquerito. Aquí andamos grabando las 400. Andamos corriendo la chuleta, vaquerito. Aquí andamos sintonizándote desde Playita del Carmen, como siempre, escuchando la poderosa. Más.
0: ¿Qué fue eso, Don Chetos? ¡Ay! Saludos a mi amigo Laurentino Amayo. Dice México 2, Inglaterra 1. Gracias, amigo, por tu pronóstico.
3: Buen día, vaquerito, buen día. Aquí Álvaro Cordero, saludándote por primera vez desde Vallarta, la capital de la longaniza.
0: Guay.
3: Pues, buen día, Marquito, buen día. Me da mucho gusto escucharte, que era domingo, nomás que pues, no había chance de conectarnos. Y pues, 2-1 México, 2-1 México, desde por acá apoyando. 2-1, quiero que tengas un excelente día. Aquí andamos tras la chuleta, no hay de otra.
0: Buen día. Gracias, Alvarito, te mando tu tallón por tu primera vez. Tu primera vez, papito. Oye, saludos, gana México 2-1, ¿eh? Y la Paula de Prado Norte, que me desbloquee mi celular. ¡Ah, caray! ¡Ah, caray! ¿Qué pasó allá, papá? ¿Qué pasó? ¿Tiene el control de eso? ¡Excelente día, vaquero! Aquí saliendo del encierro, trabajando, fuerte abrazo. Y como siempre, escuchando todo lo que da y arriba México. Y sí, sí. ¿Y por qué no? Si se puede. Oye, saludos a Brittany, a Abigail, por haber hecho su primera comunión. ¡Ah, qué bonito! De nuestro buen amigo David y Mayra. ¡Felicidades para Brittany! ¡Qué bonito allá en familia! ¡Felicidades, amigo David! Y a toda tu familia. ¡Y Brittany! Ahí muy felices todos, ¿eh? ¡Felicitación! Y hoy creo que van a hacer una comida muy especial, ¿verdad, mi amigo David? ¡Un abrazo tototote! Y le deseamos lo mejor a ti y a toda tu familia, amigo.
3: Buenos días, Marquito. Muy buenos días, saluditos.
0: Bueno,
3: hoy es a pan y agua, con el plan. Y México gana 2-1. Así está. Así dijeron los dioses, vaya, que gana 2-1.
0: Así es, papi. ¡Tiramos la ruleta! La ruleta complacencia nos dice que en este momento vamos a escuchar a... Los capitanes de la cumbia. Esto es el gorrón.

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0: Son las 9 con 12 minutos. 105.1, la que manda. 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
6: ¡Perfecto, familia! Andamos de regreso y de retache. Oye, síganos en Facebook. 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Nuestra página oficial. 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Y también mi página de Facebook, Pepe Tus el Vaquero. ¿Ya viste la foto que subí hoy? ¿Qué te parece? Y si sí, ahí como dice mi foto, vaquero, Playa del Carmen, el peor enemigo de un mexicano es otro mexicano. Y lo malo es por qué se fue a radicar a Inglaterra. Según ella se siente que es de allá, pues que se quede allá y no se regrese. Comentario del Chilo. Wilfrido Cham, recuerden que el partido México es a las 7 de la noche, hora de Quintana Roo. 6 de la tarde para Yucatán, Campeche, Ciudad de México. ¿Ok? Para que se vaya organizando. Saludos a mi esposa Lupita. Lupita. A Palomita, que están en el changarro y escuchándote a todo volumen, papi Rin.
7: Hola, vaquerito, vaquerito, buenos días.
6: Aquí buenos días.
7: Saludándote desde Mérida, Yucatán. Marcador, México 1, Inglaterra 0. Saluditos, vaquerito, buen día.
6: Me encanta esa actitud, Gabos, me encanta.
8: Buenos días, vaquerito, reportándome, gallito, bendiciones para todos, Clete, Dominguito, 2-1 México, a favor. Aquí estamos, saludos para toda la colega taxista, para todos, excepción alguna, a todos, bendiciones.
6: Gracias, mi querido gallito.
9: Y yo a ti te amo, vaquerito, y lo sabes muy bien, vives en mi corazón y no pagas renta.
6: Eso.
9: Todo un amor de locutor, todo el tiempo nos alegras la vida para que seamos felices y más con este momento de emoción que tenemos en este día. Bendiciones, vaquerito.
6: Igualmente para ti, Sandrita.
10: Muy buenos días, vaquerito, buenos días. Vamos a empezar a dar a las 400 para poder parar el partido tranquilamente la noche.
6: Eso.
10: Que México gane.
6: Primero lo que deja, ¿no? Y luego lo que nos hace feliz. Oye, vaquerito, así es, se nos fue la verdad. Ese compañero se llevó un gran cariño de parte mía, me dice Sergio, hacia nuestro amigo el Bola.
11: Vaquerito, vaquerito, vaquerito. Mi pronóstico 1-0, favor México, 1-0, vaquerito. Va a estar apretado el partido.
6: Eso sí.
11: Pero de que ganamos, ganamos, vaquerito.
6: Comparto contigo el pensar, Javi, ¿eh? Va a estar complicado, no va a estar tan fácil, ¿eh? Se va a estar complicado. Oye, vaquerito, tiempo sin escucharte. Hoy gana México 2-1, goles de Raúl Jiménez y Quiñones. Ahí nos dice otro Javi. Comenta, vaquerito, si vas a narrar el partido de hoy, si te late lo de comentarista. No, papi, no me toca, Leo. No me toca estar en cabina hoy. ¡Ay, qué bueno que lo mencionas! 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Hansel Sosa estará en cabina turquesa. Le llevará todos los detalles, minuto a minuto, segundo a segundo, de lo que suceda en el partido México-Inglaterra. Para los que les toque trabajar, lo podrán escuchar todo y la emoción a través de aquí, de Radio Turquesa. Esteban Nava nos saluda desde la CDMX.
4: Nel Vaquero, yo no conozco a este tal Ángel Pinto. Lo que sí sé es que para que se sienta bien hay que darle un collazo para que se sienta
6: mexicano. No.
4: Pues, si no, que se regrese. Si no, ¿para qué está acá? Si está acá es porque le gusta México, puede estar acá. Pero como quien dice, vamos a nuestros amigos mexicanos de la selección, apoyándolos como siempre, porque sabemos que ellos iban a ganar hoy.
6: No, papi. Saludos, hermano, saludos. No le digas eso. Si de por sí dice que se le discriminó, ahorita va a decir que lo estás acosando. Shh, no digas eso, ¿eh?
8: Porque quiero, va a ganar México hoy. 2-1 a favor. 2-1 a favor. México gana hoy con todo México.
6: Así es, mi querido Amir.
12: Vaquerito, buenos días, vaquerito.
6: Buenos días.
12: Iba a decir buenas noches. Buenos días, vaquerito. Saludos aquí de parte del Pulpito. Y va a quedar México empatado. Hay que ser realistas, los dos son buenos.
6: Oye, saludos, papi. Vaquerito. Yo de por sí no sé de fútbol. Te lo digo, Pulpito. Pero tú estás más perdido que yo. O sea, papi, no se puede quedar en empate un partido más de la Copa del Mundo. No se puede empatar. Tiene que ganar uno. Ya sea en tiempo reglamentario, en tiempos extras o si no en penales. Lo que sí, no pueden quedar empatados en este partido, Pulpito. Tiene que ser eliminado uno. Más, y de por sí yo estoy bien perdido. El Pulpito está más perdido. No sabe. Creo que no sabe lo que está jugando el chavo. No pasa nada, papi, no pasa nada. Yo también estoy aprendiendo. Oye, saludos, papirrín. Aquí estamos con la familia. Escuchándote, tu amigo Aldo desde Nueva York. Muchas gracias, papá.
13: Vaquero, hoy gana Inglaterra 2, México 3.
6: Ay, ¿sabes qué? Ya dije. Esos que son acá solo México, José Ramón. Hoy, ¿sabes qué? Vete a otra ahí de Inglaterra. Dale. Lánzate a otra de Inglaterra, porque hoy es todo México. Quítame a José Ramón Pech. Si gana México, él no va a tener complacencias, ¿eh? Él no va a tener complacencias si gana México, ya sabes, ¿eh? Si pierde México, va a ser tu culpa. Y si gana México, ni pidas complacencia toda la semana, ¿eh? Porque ni te las voy a poner, José Ramón Pech. Ah, voy a poner ja, ja, ja, ja, ja, ja. Para que no digan que lo estoy discriminando, ¿eh?

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0: Son las 9:26. 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
7: ¡Venga, familia! Good morning. No se puede decir inglés, ya sabe. Hoy no aplica el inglés. Hoy castigamos a todos los que digan así el inglés. Ya tengo uno castigado, ¿eh? Ya tengo uno castigado. Oye, ahorita me encantó me encantó mi amigo José Ramón Pech. Me dice: espérate, vaquero. Escucha completo el aire, el mensaje. Así luego le dio frío. Cheque.
8: Vaquero. Ah. Hoy gana Inglaterra 2, México 3, vaquero. No te espantes, vamos a México, somos mexicanos, vaquerito.
7: Ándele, papá. Ya te estaba yo poniendo en la lista negra, papi. Yo ya dije que si México gana, toda la semana voy a hacer complacencias. Toda la semana voy a hacer complacencias. Si México gana, menos para Ángel Pinto. Menos para él. Él no va a tener derecho.
8: Buenos días, vaquerito. ¡Ey! A ese cuate que dice que va a quedar empate, no sé qué dice, ponle cero, vaquerito.
9: Vaquero, a lo mejor dijo que va a quedar empatado en tiempo reglamentario.
7: No.
9: Y a ver si llegan a penales.
7: No es cierto.
9: Pero la maldición de los penales nos la vamos a quitar hoy si llegamos. Hoy gana México porque gana.
7: No dijo eso. Luego quieres justificar a tu marido. Luego sale el marido justificar al otro marido, ¿eh?
8: Vaquerito, no di mi pronóstico. Hoy México le gana a Inglaterra. Sí, no la va a tener fácil, pero sí la va a tener un poco complicada. Pero de que ganamos. 2-1. 2-1, vaquerito. Favor a México.
7: Ahí está, papá. Listo, Don Chetos. Yo sostengo lo que digo, Julio, ¿eh? Si gana México, toda la semana de complacencias, ¿eh? ¿Tú qué das, Julio? ¿Tú qué me das si gana México? Toda la semana de ceviche. Oye, vaquera, aquí andamos 400. Métete la de Chente a la ruleta. Claro que sí, mi querido Carlitos. ¿Eres de Puerto? ¿De qué puerto eres? ¿De Puerto Maya? No, ¿verdad? Eres de Puerto Morelos, ¿verdad, Carlitos? Del 1841. Vaquerito, sin escribirte, pero 2-1. 2-1 gana México, gracias a la Pepis.
10: Buenos días por reportarme esta mañana. Hoy domingo alegre estoy en mi vuelo Popolna, disfrutando y comiendo una rica, desayunando una rica dulcita cochinita en pibil.
7: ¡Provecho!
10: A la una va a jugar México, vaquerito. México va a estar... México va a meter 2 goles.
7: Oiga, Frijol, no sé en qué planeta va a jugar México a la una. No sé en qué planeta vives, amigo Frijol de Popolna, pero México juega a las 6 de la tarde, hora de Popolna, 7 de la noche, hora de Quintana Roo. No sé en qué planeta vive Frijol, que a la 1 de la tarde va a jugar México. ¿Qué onda? ¿Qué onda, sí, papita? ¿En qué planeta vives? Saludos a mi amigo Hugo, del TX108 de Valladolid.
11: Maturito, buen día. Aquí saludándote de playita, comenzando la 400. Saludos a todos los amigos colectiveros. Gana México, 2-1.
7: Así me gusta. Así me gusta, papá. Saludos. Esa actitud, ¿eh? Más Julio Hernández, de veras. Siendo así, que gane México. Vaquerito, domingo, feliz domingo familiar, bendecido, mi desayuno, bendita para la cruz de San Marcos. Hoy sí, mi querido Rigo. ¿Sabes qué, Rigo? Mándamelo por WhatsApp tu ubicación, por eso. Es que luego se me pierde. Dale, Rigo. No estoy trabajando, se me dañó los valeros de mi caja. ¿De tu caja o de tu auto? ¡Guay! ¿Se te dañaron tus valeros, Ronco? ¿Qué pasó, Ronquito? Saludos, papi. Mándamelo por WhatsApp, papi. Mándamelo y provecho allá. Te las licúen bien. Para que no se vaya a lastimar tu boquita, mi querido Ronco.
11: Que se va a sentir acosado. Entonces, métele doble para que valga la pena.
7: No.
11: Saludos. Ya vamos a empezar a comer la cochinita. Me voy a desconectar un gato porque vamos a ir por acá a jugar, pues mira y se va la señal. Toma a ver si te podemos escuchar. Saludos, hermano, nos vemos hasta el lunes.
7: Ándale, hasta el lunes, está bien ahí, ocúpate. Saludos a mi prima Marisol, que te escucha por la aplicación. ¡Hola, prima Marisol! ¡Mamacita! Oye, ¿es soltera la prima, Cata? Digo, es de carácter informativo. Es de carácter informativo, no creas otra cosa, Marisol. Mándame WhatsApp, Marisol. 99 82 36 45 44. Mándame mensaje. Vámonos, señor. Con todo México. Así lo dice Industria del Amor. Que suene. Oigan a México. Y aquí todos apoyamos a México.

0: Los Rehenes nos interpretaron ese tema llamado Un Títere. ¿Te quieres comunicar conmigo? ¿Quieres mandar tu mensaje? Al 99-82-36-45-44. Sí, es el número que te pido que uses para que mandes tus mensajes.
1: Saludos, vaquerito, saludos, vaquerito. Hoy gana México 2-0. Con goles de Raúl Jiménez. Dos golecitos de Raúl Jiménez.
0: Oilo, me encanta cuando así, mira. Confiamos en Raúl Jiménez, ¿eh? De veras que sí. Saludos a doña Nicolasa Paul, aquí desde Suquilá, de parte de Lisandro. Yo vivo en Torensa. ¿Eh? ¿Torensa? Allá vive tu amigo. Yo vivo en Torensa. Arsenio, ni no entender tu mensaje.
2: Buenos días, vaquerito, buenos días. De una vez, ya que esta semana que viene, primeramente Dios, vas a tener complacencias, ¿eh? En vez de poniendo la del chiringuirín.
0: No, papi, no. Es hasta que si gana México, papi. Y sí, sí. Tampoco se vale abono, ¿eh? No se vale abonar. No, ¿qué pasó? ¿Él cree que es abono? ¡Ay, lo voy a abonar! No. 30 tu caso, Carlos. Luego poniendo el desorden. Saludos, amigo, y gana México. Fuerte abrazo a todo Quintana Roo, en especial al Policarpio, comandante Pinocho, de parte de Sampirrey. ¡Guay! ¡Ay! Hasta me dio frío decir el apodo. Sampirrey. ¡Ay! Desde aquí, desde Miami, Florida. Dios mío, ¿qué apodo es ese? ¡Guay! Hasta te juro, me hice cuando lo dije, chavo.
3: No te preocupes, hermano. Sí, ya estamos conectados. No creo que se vayan. No está tan lejos también. Así que no te preocupes, vamos a estar conectados todavía.
0: ¡No, papi! ¡De veras!
3: Todavía, mi hermano. Si es que ya no te mando mensaje, te escuchamos el lunes.
0: ¡Ocúpate! Saludos, mi hermano. No te preocupes por mí, ¿eh? Tú sigue haciendo tus cosas. Saludos a Manuelito Avilés León, dice 2-1, favor México, gracias.
4: Buenos días, vaquerito.
0: Hola.
4: Buenos días, gusto escuchar tu melodiosa voz.
0: Gracias, pero.
4: Se extraña porque no te puedo escuchar por las tardes. ¿Por qué no cambias al horario del bolita, ya que el bolita se fue? Cambia de horario, vaquerito, a las 5. Buen día, excelente domingo, y hoy gana México.
0: Pues es que no es que yo quiera, es que lo autoricen. Ahora sí dicen, no es que yo no quiera, es que me lo digan y me le digan luz verde. ¿A mí qué? Yo no soy el dueño de la empresa.
5: Buenos días, vaquero.
0: Cuando ponga mi estación de radio voy a hacer lo que yo quiera, mientras no puedo, ¿eh?
5: Es la primera vez que me comunico contigo, por favor, confirma para toda la afición. Ah. Sí, sí es cierto que los partidos se va a jugar antes o después. Y solamente te digo, hoy ganamos y se consolida como triunfador el chamaquillo Mora.
0: Ay, si el Morita está fuerte, el Morita. Ahorita debe estar en catecismo. No, el partido es a las 6:00 p.m, hora del centro de México, mi querido José. A las 6:00 p.m. y luego hora de Quintana Roo, 7:00 p.m. Hubo mucho rollo sobre que cambió o no cambió. No, se sigue manteniendo 7:00 p.m. Quintana Roo, 6:00 p.m. hora de Yucatán y Campeche. Vaquerito, mira que me gustó este mensaje del Ronco y lo voy a leer porque tiene razón, dice vaquero, y me gustó y tiene razón. Hay que ser realistas con esto. Vaquero, el ser realmente mexicano es festejar el triunfo y la derrota. Si gana nuestra selección, excelente. Pero si desgraciadamente pierde, con mucha más razón, hay que beber. No, de verdad, yo creo que tiene razón, ¿eh? Esto es una cuestión de que podemos avanzar o hasta acá quedamos. Claro, tenemos todo el deseo, las ganas, la motivación. Pero si llegara a suceder lo que no deseamos, honestamente que sí, hay que también apoyar y reconocer el trabajo que han hecho los chicos de la selección. Eso hay que tenerlo también mentalmente, ¿eh? Dice, ya te mandé al tuyo, ya sabe mi número, ¿eh? ¡Ya estás, mi querido Ronco! ¡Ahorita lo reviso!
6: Hola, vaquerito.
0: Hola.
6: Buenos días. Ya mucho mejor para seguir gritando la
0: ¡eso!
6: Porra. Y estamos que sí, vamos con uno mucho. 3-1.
0: ¡Ay, caray! ¡No es mucho!
3: Tú estás pensando en mi Pinocho, ¿verdad? Dolosa, pero lo tuviste en la mañana.
0: ¡Chistorra! Chistorra lo tuyo, me dijeron. Vaquerito, una rola, chiquitibum, para motivar. Uy, esa es buena, buena y viejísima esa rola, ¿eh?
3: Buenos días, vaquerito. Oye, con el comentario que cambies tu horario, no, mejor que no lo cambies, sino que tu programa empiece desde las 5 de la tarde hasta las 10 de la noche.
0: Tranquila. Tranquila. ¡Ey! ¡No escucha nada, licenciada! ¡No la escucha, licenciados! No, cállate, Manuel. Mejor vamos a comerciales ahorita, regreso. No.
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7: Son las 9:40.

0: Oye, saludos a la unidad 179. No va a decir nombre, pero ya sabe, ¿eh? Es de las naranjitas. De la franja naranja. Nada más voy a decir eso, ¿eh? No, porque esos sapos. ¿Qué pasó, frijol? Frijolito, ¿a quién le vas a mandar saludos?
1: Saludos a mi hija, Yarix y Yasmín.
0: Ajá.
1: Y a mi hijo, David, el aliacito del Cabash.
0: Ok.
1: A la familia Cocón Tech, un fuerte saludo hoy domingo. Al grito de Popolna, domingo de tomarnos dos chelas. Por cierto, quiero que me pongas una música de Gali Galiano, una copa del vino, el amigo frijol.
0: Le metemos a la ruleta, papi, recuerda, estamos en modo ruleta. Todas entran, pero no todas podrán sonar. Oye, vaquerito, gana o pierda México. Tenemos que ser orgullosos de nuestra selección. Y por ser mexicano, dice el señor Miguel Borges. Miguel Ángel Borges, ya estás, papirrín, ¿cierto?
2: Vaquerito, esa va a ser tu propuesta para el próximo partido.
0: ¿Cuál?
2: México-Brasil.
0: ¿Cuál?
2: Si gana México, tu programa empieza de 5 a 10 de la noche.
0: Ah.
2: Coméntalo.
0: Ah.
2: Coméntalo.
0: Ah.
2: No va a ser como digas. ¡No produzcas!
0: No soy yo, lo dice la directora operativa.
3: ¡No produzcan!
0: Cuando tengas tu estación de radio y me contrates, me podrás poner en el horario que quieras. Mientras, ni modo, papi. Seguimos y seguiremos, por supuesto, en el mismo horario, ¿eh?
1: Quítalo. Lo que está haciendo bien está bien. Tiene un buen cuadro. Tiene a Quiñones, tiene a Morita, tiene a Raúl, tiene a Quiñones y tiene a Bajar. Eso es lo que quiere hacer. Tiene un buen cuadro, güey. Eso es lo que tiene que hacer. Maquerito.
0: Ya está, mi Wally. Bueno, escuché más mi voz que el mensaje, pero se intentó, mi Wally, se intentó.
4: Vamos a tener que hacer una huelga, vaquerito, para que regreses a las 5 de la tarde. Allá vamos a hacer una huelga en el Radio Turquesa.
0: ¿De qué?
4: Para que regreses a las 5 p.m. Además, ese era tu horario antes.
0: No.
4: A las 5 de la tarde, Oski. Así que vamos a votar. Vamos a votar para que regreses a las 5 p.m.
0: Mi querida Vero, por si no lo sabes, de hecho, la hora del taxista siempre fue de la noche, ¿eh? Digo, hay gente que no lo sabe, pero el programa siempre de los siempre de los siempre, desde que inició, su horario siempre fue de noche, noche, madrugada. Para ser reales, que un tiempo me pasaron a la tardecita, unos 2 años, pero realmente el horario fijo del programa, por tradición, siempre son las noches, mi Vero. Así que, pero como dije, yo no soy el dueño. Dice, ojalá que no pase lo de anoche en el partido de Puma, cierto, amigo, qué lamentable lo que pasó. Y qué triste, y goles de More y Quiñones, dice por acá mi amigo el Junior. Esperemos que todo sea a favor de México, honestamente. Todo un papirrín, ya sabes, mi Leo, Solamente que no te enamores, Solamente no te enamores, papito, porque luego capaz de que descargas mi foto y la pones allá en tu espejo. Hoy gana México, saludos desde Oaxaca. Muy pronto estaremos en playa. Y sí, muy bien todo apoyando a México, pero también hay que tener conciencia de que si pierde México, no hacer vandalismo, de acuerdo contigo, ni agredir a personas ajenas. Correcto, mi querido Luis Méndez. Todo debe hacerse con orden y respeto.
5: Oye, sí es cierto, vaquerito, sí es cierto. ¿Cómo la ves? Hablamos con papá de un castón y que te den las horas de bolita. ¿Cómo la ves?
0: Jódense, yo no estoy promoviendo nada, Para que luego no digan allá de que cállate, vaquero. Yo no lo estoy promoviendo. ¡Aclaro, lichenchada! Saludos, te picho un cevichazo de una vez, Luis Bandera. Te estás tardando, mira.
6: Saludos, vaquerito. Aquí el patito reportándose.
0: El patito.
6: Cada domingo, pero ¿qué? Saludos a la familia, a mi hija Yukeini, que enferma, pero ahí vamos, se está recuperando. A mi esposa Emma y a toda la familia de mi hija, etcétera, pero no está en casa, Juan, mi hija, sí, es católica. Saludos, vaquerito. Buen día. Y queda contenta mi chupita porque ya tiene un cochinito nuevo, dice.
0: ¡Ay, qué bonito! Cuídelo mucho, ¿eh? ¡Flori! ¡Flori dice! Oigan a México, gracias por tus buenos deseos, Flori.
7: Tienes toda la razón, vaquero. Están bien chavos. Apenas te empezaron a escuchar. Llevas más de 20 años, vaquero. ¿Cómo olvidarlo?
0: Sí, ya te... Conduciendo el programa, tengo 25 años. Conduciendo este programa, tengo 25 años.
8: Ya me contestó el patrón, Vas a entrar a las 5 de la tarde viendo la meta, ¿viste? Para que le alcance a dar tu peso a la Chabela.
0: Víctor Alejandro Junior, no, estás muy atrasado, papi. Yo cuando inicié conduciendo el programa, lo inicié conduciendo solo. Cuando, hijo, gracias por tus buenos deseos, Flori.
7: Tienes toda la razón, vaquero. Están bien chavos. Apenas te empezaron a escuchar. Llevas más de 20 años, vaquero. ¿Cómo olvidarlo?
0: Sí, ya te... Conduciendo el programa, tengo 25 años. Conduciendo este programa, tengo 25 años.
8: Ya me contestó el patrón, Vas a entrar a las 5 de la tarde, 10 de la noche, dice. Para que le alcance a dar tu pedazo a la Chabela.

0: Sí, me tocó conducir solo el programa. Yo inicié conduciendo solo. Y así sigo solo. Así sigo solo. Pero no mal acompañado, ¿eh?
1: Oye, qué buena sugerencia. ¿Por qué no trabajas de 12 a 8 de la noche cuando estoy laburando también igual en tu horario? Quiero escucharte todos los días.
0: Ah, qué padre.
1: Que estoy trabajando aquí en el restaurante.
0: Qué bueno.
1: Saludos, vaquerito.
0: Bien por ti.
1: Puedes complacer con una rola de los aldeanos.
0: El otro.
1: La mayonesa.
0: El otro.
1: Digo, perdón, la gelatina. La gelatina de los aldeanos. O métanle en la ruleta.
0: ¿Y cómo te llamas? Si no sé cómo te llamas, ya me estás promoviendo cambio. Pero no sé cómo te llamas, papi, ¿qué onda? Preséntate bien, salúdame, ¿cómo te llamas? ¿Soltero, casado, libre, disponible? Dale. Aquí está Julián Álvarez. Regalo de Dios. Y aquí está contigo el vaquero, el papirrín, en la que manda.

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5: Son las 9:59. 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
6: Oiga, ¿qué le cuento? Ya solamente quedan 60 minutos y nos vamos. Nos vamos a preparar para hoy en la tarde-noche. Vaquero, saludos a mi hermana Sari, a mi cuñado Fernando, a mis sobrinas Claudia, Dinora, Miranda, y a mi sobrina Paulita, y a mi hijo Jordan Ramón, aquí en Cancún, o sea, él vive de parte del Wally Campos.
7: Buen día, bendito Dominguito, mi amigo vaquero.
6: Buenos días.
7: Aquí don Santiago, estoy mandándote un saludote. Junto con mi sobrino nieto de la región 90, donde te escuchamos.
6: Don Santiago, me da como siempre un placer saludarlo, señorón. Ya sabe, aquí lo apreciamos, vaquerito, con el saludo. Gane o pierda México, afición, sigue con ellos siempre y cuando y ante todo no falten al respeto a nadie. Convivir y disfrutar lo más hermoso del deporte. Un saludo a toda la gente de Lanzaderas Aeropuerto, principalmente a los de Marina, sí, de parte de Pastorcito. Pastor, ¿hasta qué hora trabajamos hoy, papi, eh? Me imagino que vas a preparar para el partido, ¿eh?
8: México 2, Inglaterra 0, y el lunes, tamalitos gratis, en Paseo Escobar.
6: ¿Don Israel? ¿Mande la dirección? Luego lo dijo, no se guardó, don Israel.
8: Oye, vaquero, ¿y por qué le estás pidiendo nombre, casado, soltero, libre? A ver.
6: ¿Yo?
8: ¿Con qué derecho le estás pidiendo toda esa información?
6: ¿Yo?
8: Déjalo, si te quiere decir algo que te lo diga, y si no,
6: no, pues no. No es cierto, yo no dije nada. Estás escuchando mal. Oye, saludos a mi primo Cata, que ahora está trabajando. Es un chico muy trabajador. De parte de Marisol. Hola, Marisol, bienvenida al programa. ¿Qué se le dice a Marisol?
9: ¡Mamacita!
6: ¡Hasta la merita ciudad de Mérida! Vaquero, ya escuché, yo te escuché por primera vez cuando trabajaba en autobuses Mayap. Ni WhatsApp había, no, padre. era comunicación directa por llamadas o por mensajitos. Hola, vaquerito, si esos son tus amigos, ¿para qué quieres enemigos? ¿Quieren que trabajes más tiempo? Ya sé. Aquí soy Eliseo de Carriopuerto, escuchándote, mi hermanito. Gracias, carnalillo. Vaquerito, soy Miguel Papirín, trabajo en un restaurante en Cobá, Quintana Roo. Te sintonizamos todos los días, no es cierto. A ver, ¿en qué horarios tengo, Miguel? A ver si es cierto que lo sabe, ¿eh? Soy cocinero, ¿eh? Aquí en un restaurante, papá. A ver cuándo vamos por el mondongo. Sí, papi, pero tú estás hasta allá. ¿Así cómo, papito? Me lo quiere invitar, pero él, ¿eh? Está lejos. Oye, ve, buen día, vaquero. Si no me equivoco, yo escuchaba la radio en Yucatán. En sus inicios, no recuerdo. Sí, vi mi hermano Vladimir. Bueno, mis inicios radiales. Inicié en una empresa de radio en Yucatán, que ya no existe. Hace... Estuve en una estación de radio que ya no existe. Se llamaba Radio Lobo. De ahí me vine para Cancún. Después me regresé a Mérida, ahí justamente donde mencionas. Y ya después me regresé a Cancún. O sea, me la pasé así como de allá para acá, de allá para acá, de allá para acá. Pero inicialmente inicié en la década de los noventas. Noventas más menos. Ahí estuvo mi querido Vladimir. ¿Qué memoria traes, papi? ¿Qué memoria te cargas, Vladimir?
9: Ya llovió eso. Cuando los mensajes eran de texto.
6: Así es, papá.
9: Tenías que marcar el 50-01.
6: No es cierto.
9: Mensaje de texto.
6: No es cierto. ¿Cuál es 50-01?
9: Si era de noche, 11 de la noche.
6: Velo, velo.
9: Era nocturno.
6: Velo.
9: Yo trabajaba de noche.
6: ¿Cuál era? Era 10:51 la clave. Ay, aparte, inútil. Qué oso quiso verse bien y se vio mal. La clave era 10:51, papito. 10:51. Saludos a mi hermana Mari y a mi hija Ninel. Gracias, Ligia. Me da mucho gusto que te reportes. Muchas gracias. Ruleta, quiero que gires. ¿Qué canción vamos a escuchar? Pa, pa, pa. ¿Y gira la ruleta?
10: ¡México! ¡México!
6: ¡La Chiquitibún! ¡La Explosiva Sonora! ¡Listos! ¡Aquí se apoya a México!

0: Muchas gracias.
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1: Son las 10:15. 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

0: ¡Así merengues! ¡Así merengues, familia! Completamente en vivo desde Cancún, Quintana Roo, México. Hola, vaquerito. Si México juega como jugó con Ecuador, ganará. Pero si juega como en los primeros partidos, la verdad, no le competiría a Inglaterra. El buen juego, pero tengo fe en México, que saldrá con un juego mucho mejor. Ahí está la opinión de mi amigo Checo, ahí del colectivo. Vaquerito, en Playa del Carmen gana México 1-0. Complicado, pero hay que confiar en el equipo. Buen día, mi querido Sosimo. Mi querido Vladi, desde la Blanca Mérida. Digo, no, desde Playa del Carmen. Ya te estaba cambiando, papi. Insisto, qué buena memoria tienes, mi querido Vladi.
1: Tranquilo, tú estás los domingos de 9 a 11 de la mañana, vaquero, por ejemplo, como ahorita. Y de 2 a 3 de la tarde en informativas. Turquesa, iba a decir otra cosa, pero ya no. Y conduces el famoso horario de los taxistas, amigo.
0: Espérate, Miguel. Yo no estoy en el informativo, papi. Yo no estoy conduciendo las noticias. ¿Qué pasó, Miguel? ¿Qué onda, sí, Miguelito? Papi, no le eches mucho orégano de ese a la comida. Ya te está haciendo mal, Miguel.
1: Y te digo que México gana 2-1 hoy con gol de Quiñones y Santi Jiménez. Así que vamos por todo. Vamos por todo.
0: ¡Ay, Miguelito!
2: Vaquerito, mándamele saludo, por favor, a la secadora de la Ruta Urbi, de aquí de Paraíso Masha. Mándale saludo a Valeria, Valerita, que está 7 por 24 a los 365. Esa mujer es de trabajo y poder. ¿Está soltera, eh? ¿Está soltera, vaquero? Ahí mándale su respectivo beso.
0: Luego te pones de celoso. Ahí está para Valeria.
3: Vino un rico de huevito con tomate domingos, porque no hubo para cochinita y un rico coca helada con la cuchilla Topía. Y vamos a ganar hoy. Y come Julio de Tierra a don Eulogio que chupa.
0: Gracias, Margarita, y hasta Cozumel.
4: Buenos días, vaquero, manda saludos a la familia Mike Cook. Te escuchamos desde Motul, Yucatán, que vamos a ver el partido de México con Inglaterra. Buen día, bendiciones.
0: Gracias, Georgina. Oye, vaquero, aquí en playa, saludos para el Wally, Fer, Claudia, Dino, Paola, a mis nietos Fer, Gil, Miranda, y para los sobrinos Jordan, aquí de Sari. Ya estamos acá desayunando riquísimo pozolito.
5: Vaquerito, llame bien, Iscaret, llame bien, Iscaret, con mi vasito de whisky 9.30. Tomé.
0: Alcohólico. ¿Giramos ruleta? ¿Qué vamos a escuchar, mi querida ruleta, en este momento? Por favor, suelta la que viene. Ellos son mis amigos de Zona Blindada. Esto se llama Trabajando. ¿Qué pasó? ¿Por qué me la cortas, papito? ¡Vuélveme a poner! Ya estaba yo motivado, hermano. A la 1, a las 2, a las 3.

0: Vámonos a pausa comercial. Regresamos con más de la Ruleta Complacencias aquí en Radio Turquesa.
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1: Son las 10 con 27 minutos. 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

0: señores, 10 de la mañana con 32 minutos. Las 10 con 32, hora de Quintana Roo. Las 9.32 para usted que nos escucha en Yucatán y Campeche. 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Paquerito, vamos a llegar a penales, pero gana México. No digas eso, Fermín. Los penales me dan miedo, papá, me dan miedo. Paquerito, excelente fin de semana. Claro que sí, mi querida Araceli, preciosa de Cozumel.
1: Mae, vaquero, no manches, qué buena rola. Qué buena rola, vaquero, aquí bailando con la escoba y cocinando con la otra mano, vaquerito.
0: Sangoloteando la lonja. Vaquerito, aquí escuchándote, a punto de desayunar ya. Unos riquísimos salbutitos, gracias a doña María del Socorro, Ucán de San Antonio, Sijó. Hola, señora. Oiga. Señora, ¿cómo que está desayunando y bebiendo eso, esa latita? ¿Vela? Doña María, ¿tiene sed? Pero sabe que se ve hermosa, ya sabe, ¿eh? ¡Mua! Un saludo a mi queridísimo amigo Roberto.
2: Vaquero, buenos días, aquí escuchándote, vaquero.
0: Ya casi no llegas, papito, ¿eh? Ya casi no llegas. Oye, repórtate con nosotros, de una vez, no te tardes, al 99-82-36-45-44. Apúrate, porque la ruleta ya está dando las últimas vueltas, ¿eh? 99-82-36-45-44. ¡Vamos, ruleta! ¡Última vuelta! ¿Qué vamos a escuchar, ruleta? ¿Qué vamos a escuchar? ¡Ándele! Siempre apretado. Ellos son los Flammers.

0: ¡Ay, ay, ay, ay, ay, ay, ay! Vámonos a pausa, regresamos.
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1: Son las 10:43, 105.1, la que manda, creatividad e innovación, hecha sonido. 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

0: Así es, señores. Llegamos a la parte final. Llegó el momento de decirles hasta luego. Saludos a mi amiga Lulú Sandoval, mi suegri. Y a mi momia. A mi momia Camilita. Allá en casita, en Tizimino, nos andan escuchando.
1: Buenos días, soy nuevo, soy nuevo. Se puede que me ponga la canción de los Askis, maldito vicio. Y pues que viva México. México y golea, 5-5-5. Vamos con todo.
0: Gracias, Manuelito. Sasu mecha, 5. Oh, imagínate que fuera eso, papi. Juezu, vaquerito, vamos a tomar un rico, delicioso pozol de cacao. Te invitaríamos, pero estar lejos, ya sé. Gracias, mi querida Luz Elena. Allá en Francisco Villa, Otompe Blanco. Muchísimas gracias, mi amor. Provechito, ¿eh? Provechito, bonita rola, me gusta su programa, vaquero. Espero que esté bien. Me saludos a la familia Canshock, Canshock Pat. Por favor. Gracias, Paulita. Buenos días, mi amore. Buenos días.
2: Gracias, vaquero. Gracias, va a ganar México. Vamos a ganar. ¡Arriba, México!
0: ¡Me encantó! Esa injundia, señora María del Socorro. Tómese una a mi salud. Una, por favor, a mi salud. Una no es ninguna, ¿verdad, señora Bella? Saludos acá, estamos rumbo por la botanita. De parte del estimado Víctor Alejandro, el Navarriux.
3: Oye, mi amor, ¿cómo vas a querer de botana? Para ver el partido abrazaditos.
0: Lo siento, pero ya tengo planes. Ya hice planes, sorry, llegó tarde tu propuesta.
4: Vaquero, vaquero, vaquero. Pásame mi reporte, papito. Saludos para el tremendo gol que ahorita voy por mi cochinita. A ver si me vende 30 pesitos. Coméntalo, vaquero.
0: A ti sí, a mí no. Ah, perfecto. Otro más que no va a tener su complacencia durante la semana. Dos castigados ya hay. Uno de Copté y otro de... Y otro del golondrino. Vaquerito, dice, ganó el Torito la segunda etapa del Tour de Francia. Ahora le toca a la selección ganar. Nos comenta mi querísimo Javi. Saludos a mi amigo. Dice, ¿sabes qué, Antonio Moreno? No me simpatizas. Dime. No me simpatizas, Antonio Moreno de Chetumal. No me hables. No me hables, Antonio Moreno.
5: Papirrín, papirrín, papirrín. México va a salir victorioso, va a salir victorioso. Así como jugó con Ecuador, que juegue y vas a ver que va a ganar. Buenos días para México. Yo pensé que estabas en México, no que ibas a ir al partido.
0: Al rato, papi, al rato. Al rato, ahorita me lanzo para el aeropuerto. Ay, papi, ahorita sale mi avión. Papi, todavía tengo chance. Llego al aeropuerto como a la 1:30. 2 sale el vuelo, aterrizamos a las... ¡Ah, papi, voy a tiempo!
3: Si te avisé cuando te quitaste en la mañana de la cama.
0: No es cierto, no era yo.
6: Vaquero, mándale saludos a la familia Campos Martín. Campos Martín, la voy a escuchar la mamá de mi hijo,
0: Muy bien, saludos, ve, ¿qué hice por acá? Rapidito, me tengo que ir.
7: Vaquero. Oye, vaquerito, qué rolo, no, pusiste ahí de... Los inmortales temerarios, qué bárbaro, qué bruto. Hasta dan ganas de empezar de una vez a pistear, vaquero.
0: Oílo.
7: Por ahí... Si pudieras poner la de no. Todo me recuerda a ti.
0: Lamentablemente
7: también
0: no.
7: También sería bienvenida, vaquerito. Sí se puede. No vas a salir que no hay complacencia, vaquero. Saludos, vaquerito. Buen día. Y ojalá ganemos hoy. 2-1 va a ganar México. 2-1.
0: Aunque quiera, Iván, no se puede porque ya acabé. También, ¿quién te manda a mandar tarde tu mensaje? Yo ya me voy, papi. Ya me voy. Hoy ganamos 1-0. No podemos patrocinar más porque dos equipos están fuertes. No podemos patrocinar. Ah, pronosticar. Dije, ¿qué? Pronosticar dos porque los dos equipos están fuertes.
8: Saludos, vaquerito. Saludos desde Catolquín, Quintana Roo. Te saluda el Correcaminos. México, viva México. Va a ser 2-0.
0: Ay, no sé.
8: Saludos desde Catolquín, Quim.
0: No sé, papirrín, yo quisiera, pero va a estar complicado.
9: Vaquero, no hay descansado los domingos. Deja que yo descanse los domingos. Y te llamamos tu tortuga. El vagabundo se compromete, rollo. Ajá. Pero solo que lo invite el gololo. Si invita el gololo, te lo llevo, como ese día, vaquero, coméntalo.
0: Como que últimamente se está poniendo muy codo el gololo, ¿verdad? Vamos a castigarlo, tiene razón, vagabundo. Saludos para Renata Miranda, dice 3-0, vamos a ganar.
10: Claro que sí, vaquerito, viva México, vamos a ganar 1-0, favor México. Ay, ay, ay, que sí.
0: Gracias, Sandrita.
11: Saludito, vaquerito, aquí chambeando. Hoy ganamos, vaquerito, hoy ganamos, a celebrarlo. Hoy va a ganar México 2-1.
0: Gracias, mi querido Fox. Oiga, ya me voy.
12: Vaquerito, buenos días. Saludos ahí en la cabina turquesa, aquí de parte de Andrés Maguaya de Tulum. Quédate una hora más, vaquerito. Hace falta.
0: No, ya me tengo que ir porque mi avión sale ratito. 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Saludos a mi querido Robert. Allí en la cabina Master. Robert. Robert, muchísimas gracias.
13: Buen día, vaquerito. México gana 2-0.
0: Gracias, Damián. Saludos, te quedas 48 horas trabajando y si pierdes te quedas... sí, cómo no, tú. Bueno, cuídese mucho. Recuerde mi propuesta, porque yo me uno. Si México gana, toda la semana durante la hora del taxista, vamos a tener complacencias. Pásela bien, cuídese mucho y como dice esta canción, todos, un solo corazón apoyando a la selección mexicana. Porque hoy se gana. ¿Y si sí?

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1: Son las 10:59. 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
0: Son las 11 con 12 minutos. 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
0: Son las 11:29 en cualquier parte. www.

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0: Son las 11 con 45 minutos. 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
6: Son las 11.

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0: Muy buenas tardes, amigos, ¿cómo están? Les saluda Mario Vázquez desde Cancún, Quintana Roo, y bueno, pues la Logia Deportiva Turquesa Deportes para Radio Turquesa Peninsular. La pregunta, y si sí, híjole, vamos México, ya me estoy empezando a emocionar. Soy sinceros, no lo hago particularmente con el fútbol, pero esta mañana tarde ya y este día yo creo que van a pasar cosas importantes. Y bueno, pues me acompaña esta tarde ya Jesús Aguas, que también ya se está frotando las manos para este partido histórico entre México e Inglaterra. Jesús, ¿cómo estás?
1: ¿Qué tal, Jesús? Mario, estoy encantado, emocionado, y pues primeramente saludando a todos los radioescuchas aquí en Radio Turquesa Peninsular, pues en un programa donde de un día histórico, y además los programas deportivos, los verdaderos programas deportivos se hacen los domingos,
0: ¿no? ¿Verdad? Dicen.
1: Crecimos con esa situación de ver los programas deportivos
0: en domingo, la tarde,
1: en dominguito. Y pues obviamente encantados con esta situación que está viviendo México en cuestión de fútbol. ¿Qué partido viene al rato, ¿Qué partido en el estadio Azteca? El estadio Azteca, que tiene tanta magia, donde ha habido eventos top, de lo que quieras, eclesiásticos,
0: Michael Jackson, YouTube.
1: ¿Te acuerdas aquella época de, ahora sí que de nuestras épocas, cuando llegó este grupo de Menudo, ¿no? Esos de Súbete a mi moto.
0: Ahí se hacían exámenes para ingresar a la UNAM.
1: Ahí me tocó hacer mi examen para entrar a la prepa. Digo, primera vez que estoy con una hoja y una tabla. En el Estadio Azteca, es increíble, ¿no? Entonces, pero encantados, esperando esta situación. Hoy es un gran día para el fútbol mexicano.
0: Así es, y bueno, también como un día tan especial, pues hacemos contacto por segundo domingo consecutivo, el buen Gerardo, que bueno, si nosotros estamos emocionados, él nos está diciendo, quítate que ahí voy. Entonces, bueno, pues ahí está ya el contacto. Gerardo, ¿cómo estás? Domingo histórico, ya estás con la reflexión, me gustan tus palabras, y bueno, pues, ¿qué opinas? ¿Cómo lo ves?
2: Mario, Jesús, un gusto saludarlos esta mañana, y nos habíamos emocionado más, amigo mío, hermano, porque por algún momento, pues, a tener la transmisión partido con que dio el cambio de horario, sin lugar a dudas, lo que es otra reflexión, es el tercer partido con mayor relevancia en los octavos de final de este mundial. O sea, no sé si coinciden conmigo, mi lista es muy corta en ese sentido. Creo que por historia y porque se han enfrentado más de 1000 veces y están al lado, todo lo que conlleva lo del bicho, creo que España-Portugal, creo que es uno de los el partido más importante de estos octavos. Después, evidentemente, creo que Haaland y compañía contra los brasileños es muy, pero muy atractivo, a fan de que ustedes me digan lo contrario. Y el tercero, pues sin lugar a dudas, México contra lo que se ha manejado, Mario, Jesús, porque alrededor del partido, no solamente el horario, que sí estuvo ahí, que sí estuvo en Boca, pero el horario, al final de cuentas, FIFA se dio cuenta que si hacía esta majadería, iba a generar un hoyo muy profundo y un antecedente que nadie quiere en mundiales, y pues declinó, ¿no? Al final dijo, ¿sabes qué? Dice mi mamá que siempre no, pero creo que esos tres, y después vendrán el resto, ya Francia hizo lo que tenía que hacer. Paraguay resistió 70 minutos. El partido de ayer de Paraguay-Francia me recordó, no sé si ustedes estén de acuerdo conmigo, esta situación que se vive en Copa Libertadores o una Copa Sudamericana, el Olimpia de Paraguay contra el Flamengo de Brasil, donde el partido está feo futbolísticamente, pero tácticamente es hermoso. Creo que Alfaro y sus muchachos de Paraguay resistieron hasta donde pudieron, porque Francia a mí me deja muchas dudas arriba, muchas dudas arriba, pero abajo en la defensa, pero pero allá arriba tienen tres matones que si salen de venia puede pasar cualquier cosa. Mario, Jesús,
0: Y mira, todas esas dudas que me generó Paraguay tras ser goleado en la apertura, que a mí me decepcionó, fue de menos a más. Y como bien dices, Alfaro planteó el juego para que no te golearan y casi le salen. Y la otra, o sea, lo del viernes. Yo estaba a punto de lo que nos hizo al equipo argentino
1: Cabo Verde.
0: Wow, que se dimensionó más. Dicen, ay, es que nos ganó los corazones, claro, porque era Argentina, pero Cabo Verde se le plantó a Uruguay y se le plantó a España. Entonces, tres grandes, Uruguay decepcionó, pero lo de Cabo Verde el viernes, que fue, wow, histórico. Y sí, lo de ayer, el Canadá-Marruecos, pues Marruecos a su nivel, se vuelve a plantar, no sé si le alcance para tener lugar en los top 5, en semifinales, pero ahí está, va contra Francia, a ver qué tal salen las cosas. Y lo de hoy, wow, te digo, ya lo estamos disfrutando, cualquier cantidad de mensajes, cualquier cantidad de situaciones. Hace rato aquí haciendo unas compras de pánico, la gente muy metida, la gente con la pregunta del ICC, que de repente no, tampoco nos agrada esta situación, el Viva México, que ahora sí hay que aplicarlo, que ahora sí que hay que meterle el producto. Y bueno, pues ahorita continuamos con la charla, Gerardo, vamos al corte y ya nos metemos de lleno en este análisis previo al partido histórico de nuestra selección.
2: Perfecto, aquí nos quedamos.
0: Permanecemos en la línea.
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3: Son las 12 con 17 minutos. 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
0: Ya estamos de regreso en este, lo que esperamos sea un día histórico, ya lo es, la emoción se siente en todo este país, 145 millones de mexicanos pensando en el fútbol, no esperando el juego. El fútbol ahorita es el medio, el pretexto, el argumento para estar en el de tema de la plática, y precisamente con Gerardo, que toda la semana hemos estado muy emocionados con esta situación. ¿Cómo la ves, Gerardo? Los motivos para decir, y si sí o avanzamos, ¿cómo ves al equipo mexicano con todo este panorama?
2: Pues es que yo iniciaría con una frase muy mexicana. No hay mal que dure 100 años, Mario Jesús. O sea, al final del día, el fútbol, como el deporte, creo que nos pone en una situación muy muy positiva. O sea, yo lo decía la semana, lo sostengo, creo que es importante que no nada más sea el fútbol, que tengamos esa mentalidad de decir sí podemos a partir de ahora, y si será el resultado, pues obviamente magnificar, porque tenemos generaciones atrás de nosotros, nuestros hijos, nuestro, o sea, tu hijo joven, los sobrinos de Jesús, mi hijo, tu hijo, o sea, son chicos que tienen que crecer en un país donde nosotros no tuvimos esa oportunidad, y no porque no la hubiera, sino porque muchas circunstancias nos pusieron en factor en contra. Entonces, creo yo, en esa parte particularmente, Mario Jesús, auditorio, por eso digo que sí, porque creo que se puede, creo que los chicos están listos, o sea, yo no veo miedo, y eso es, creo que es una parte importante para empezar esto. No hay miedo, no hay una, o sea, yo no discutí las declaraciones de todos, todos están concentrados, tampoco hay triunfalismos, se entiende el reto, y creo que cuando entiendes el reto, Mario Jesús, puedes hacer muchas cosas. Además, ahora ya los datos duros del partido, pues será la tercera vez que nos enfrentemos en un mundial a lo que es Inglaterra, no nos ha ido bien, esa es la realidad, porque nuestro fútbol no alcanzaba en aquel momento, no sé si ahora también alcance. Y lo segundo, lo que más me ha llamado la atención, Mario Auditorio, es que va a repetir hasta donde sea, hasta donde he dicho, va a repetir alineación Javier Aguirre.
0: Y eso le da confianza, y bueno, lo de Mora, que yo creo que ahí va a estar mucha de esta situación. Y mira, pensando en lo positivo, nos brincamos un poquito de esto de creérselo, chavos, créanselo, esta generación puede hacer muchas cosas. Hoy Isaac del Toro está ganando en el Tour de France, imagínate nada más, ciclismo. Entonces, viva México, pero hay que creérnosla. Y estos chavos, Gil, Brian 19, Obed 20, Mateo 22, Armando 23, no estoy diciendo los salmos, estoy diciendo jugadores hechos que pueden jugar en Europa si se mantienen sanos, que tengan esa, y la tienen, esa mentalidad, como bien dices, que a nosotros el ya merito, el ya merito ya no es con ellos. Ellos se la tienen que creer y lo están transmitiendo. Yo creo que ahí está la clave. Un equipo, te digo, no dábamos mucho por él, terminaba abucheado, y ahora, wow, ¿en qué cambió? No lo sé. ¿Se lo están creyendo o como cuando jugabas la cascarita, te iban sorreando y pum, se están mostrando, y eso nos tiene contentos.
1: ¿Qué tal Gerardo? ¿Cómo estás? Un abrazo. Pues mira, yo también estoy muy convencido que esta selección, estos jugadores traen otro chip, y además están muy bien arropados con Aguirre, porque Aguirre es el que está poniendo el pecho a las críticas, a los comentarios, es, ya sabes que maneja la prensa como nadie, y deja a sus jugadores que se concentren en lo suyo, y obviamente está muy bien cobijado con gente de experiencia, que son pocos, y con chavos con ganas de ganar, que eso es muy importante, que tienen ganas de ganar y no le tienen miedo al éxito. Entonces, para mí eso es muy importante, y además, aunado a eso, que hubo un detalle también fuera de la cancha en el último festejo de la selección mexicana, donde también chavos de la edad de alrededor de 20 años se unieron a la gente, esta gran gente que se pone a limpiar las calles, y se unieron a ellos, préstame tu bolsa para llenar basura y limpiar todo el desorden que dejaron con los festejos, y eran chavitos los que se unieron a los barrenderos, y esos son detalles que están marcando un México diferente, como dijo ahorita lo de Isaac del Toro. O sea, yo siento que esta selección yo estoy muy confiado de que va a salir adelante, va a salir airoso esta tarde noche.
0: Y bueno, pues la alineación, el 11 ya lo tendrás, o sea, que repite, la verdad me gusta toda esta combinación, y mira, aunque no lo digan, hay que creerlo también, los británicos tienen enfrente y lo conocen y saben a Raúl Jiménez. Raúl Jiménez es el
1: ha sido el verdugo del portero.
0: Tiene a su cliente. ¿Y tú crees que eso no lo están pensando? Y la situación de la altura, Inglaterra se lo tomó tan en serio que viajó, ya entrenó. Ahorita, entre líneas, platicando, dije, no, ya, se van a molestar más de uno. Ya México ya ganó. ¿Por qué? ¿Dónde entrenó? En la cantera de Pumas, se dice todo. Que Pumas estuvo ayer y hacemos la acotación, hicieron desmanes los aficionados de Pumas aquí en Cancún, y eso no lo vamos a permitir. Deberían de demostrarlos, y así como han caído cosas con las redes sociales, no debemos permitir que estos patanes vengan a hacer sus locuras en un estadio. Se está avanzando mucho, Cancún es una plaza, y estos patanes universitarios se escudan en la máxima casa de estudios, no se vale. Es una patanería lo que hacen estos tipejos. Pero bueno, vámonos con la selección porque estamos de buenas.
2: No, bueno, la alineación, Mario, yo creo que Dala, Johan, Johan y César Montes, Sánchez, que es el zombie viviente, recuperó después de todas las críticas. Jorge Sánchez ha logrado mantenerse en la alineación, Mario. Jesús, media cancha, Romo, inamovible para el Vasco. No sé si para mí, yo insisto, creo que ahí si se venden las castañas, yo creo que Fidalgo o Brian Gutiérrez tendría que estar ahí, no lo ve así el Vasco, y Gilberto Mora, que creo que es el estandarte de esta selección, y adelante Raúl, Quiñones y Alvarado. Hay que ver el tema de Alvarado, Mario, Jesús, porque estuvo una sobrecarga muscular, no está al 100%, incluso se manejaba ayer que podía ser Orbelín Pineda el que podía sustituirlo, y a mí me llamó la atención eso, porque no se habló de Alexis Vega, no se habló del Chino Huerta, de César Huerta, y sí de Orbelín Pineda. Imagínate, ese también a Javier Aguirre le ha dado, y yo creo que también a Rafa Márquez de cara al futuro, tener piezas importantes en el recambio, Mario, Jesús. Creo que también eso. Ahora, el partido va a ser muy duro, muy muy fuerte en media cancha, este sí va a ser muy trabado, y va a depender sobre todo, ayer sí escuchaba yo a Javier Aguirre en la previa diciendo que tiene un plan con Johan Vázquez para Harry Kane. Creo que por ahí pasa el tema.
0: Sí, bueno, o sea, repite, y la verdad estás hablando de jugadores que no nos, bueno, hasta ya nos da seguridad el Tala. O sea, este grupo agarró confianza y nos lo está, ¿cómo se puede decir? Compartiendo.
1: Contagiando.
0: Y eso es muy bueno. Hay confianza, no hay esa de que, ay, el llamerito. No. Se le puede pelear en la cancha al equipo inglés. Y otra, el Estadio Azteca hoy va a rugir como nunca. Yo creo que es uno de los partidos. Híjole, me pones en tercer lugar, tercer mundial. Es la final del mundial, en el sentido de que se juega en el Estadio Azteca. Hoy va a salir un nuevo rey mexicano, esperemos, alcanzando la dimensión, o una figura en potencia como puede ser Mora. ¿Quiénes se han coronado ahí? Imagínate nada más un avance de México, cómo se va a festejar en todo el país, partiendo del Estadio Azteca. Y esta alineación con Gilberto Mora, 17 años, o sea, qué desparpajo, así empezaron todos ellos, los grandes, y hay que ver que sí se puede desde los 15, nada de que, ay, no me di cuenta, estaba en la sub 13, ay, no se les pudo haber ido, lo tuvo que encontrar un colombiano e impulsarlo un uruguayo. Pueden hacerlo, este cuerpo técnico del Vasco, ya, eso permite también esa confianza, Guardado, Rafa, Salcido, quizá Memo Ochoa, los que quieras. Y otra cosa, ya no hay pachangas, ya no hay divos en este equipo, ya no hay
2: esos... Sí, bueno, limpió el vestidor, ¿no?
0: Eso.
2: Que si a eso te refieres, limpió el vestidor, o sea, se acabaron las divas, o sea,
0: las fiestas,
2: incluido ahí nuestro gran cancunense, o sea, el que no quiere, pues no esté, punto, ¿no? O sea, yo creo que ese fue el mensaje del Vasco, fue muy duro. Ahora, también, seamos bien honestos, antes de irnos al corte rápidamente, porque quiero hacerles dos situaciones. La primera, o sea, nadie en sus mejores sueños vislumbró esto, Mario, y el que lo diga, o sea, nos está mintiendo. O sea, nadie, o sea, todos éramos muy pesimistas para este mundial, ¿o me equivoco?
0: Sí.
1: Totalmente, o sea, totalmente de acuerdo.
0: Y empezó a cambiar este mensaje con lo de aquel programa de streaming que dio el Vasco. Ah, está facilito. Sí, pero se le venció con personalidad. O sea, y se venció a Ecuador con personalidad. Y hoy esa personalidad es la que nos permite pensar que se le puede ganar a Inglaterra, a la Inglaterra, la que tiene la liga de fútbol local más importante. Entonces, con esa reflexión me quedo, no sé, tú, y bueno, pues platícanos.
2: Bueno, yo solamente para despedirme, porque sí lo siento, sí lo creo, sí considero que puede ser un antes y un después, no solamente en el tema del fútbol mexicano, sino en lo que es en la parte del país, ¿no? Como nosotros como país, como situación de encono, directamente, Mario, Jesús. Y yo me quiero despedir de ustedes con una reflexión que hice esta mañana, y se la quiero compartir también a todo el auditorio, porque, y me voy a tomar el atrevimiento, le pido disculpas, pero es así, es el hecho de entender la historia de manera distinta, porque sí pertenezco yo a una generación que hemos sido bisagra, ¿no? Nos ha tocado los sinsabores, pero también, como tú mencionabas, lo de Checo Pérez, lo de la pesista, casi no fue el nombre, increíble, no me pasa seguido porque estoy muy emocionado, lo del Toro, la selección mexicana en el 2012, que después de 50 años regresó a un mundial con Gustavo Ayón, los 12 guerreros, o sea, las medallas olímpicas, los tres chicos estos que han sido campeones del UFC, una mujer, Cecilia Huerta, la Pantera Rodríguez, o sea, nos ha tocado ver ya que estamos tocando la puerta. Entonces, creo que se debe salir, y yo les digo que estamos juntos, Mario, Jesús, auditorio, por el mismo camino. Despertó el día, es hoy, no hay otro. Así. Y es el día que llevamos 40 años esperando.
0: Por lo menos.
2: El día en que los fantasmas vuelven a bailar sobre nuestras espaldas, pero también puede ser el día en que podamos por fin dejarlos atrás. En el fútbol, como en la vida, existen esos instantes donde aparece la oportunidad de trascender, amigo mío. Existe una línea muy delgada entre hacer historia y volver a contar la misma historia. Porque antes de ganar, siempre hay alguien que decide creer. Esta noche, como lo dijo Julián Quiñones, y me quedo con eso, estamos juntos por el mismo camino. Hoy no juegan solamente 11 futbolistas, jugamos todas y todos los que estamos cansados de escuchar que no se puede. Y dígame exagerado, lo acepto, con todas las de la ley. Pero ganar no sería únicamente escribir la página más importante de nuestro fútbol. Eso no va a ser cierto.
0: Pues ganar, sí, así es, Gerardo. Y bueno, pues ya mañana platicaremos a ver cómo nos va. Vamos, México. Y bueno, pues te mandamos un abrazo, a disfrutar este día. Muy buena tarde.
2: Hoy jugamos todos. Gracias.

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0: Son las 12:34. 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
9: Ya estamos de regreso, seguimos con esta emoción que genera el Mundial y sí, el análisis que se hace de la alineación de la selección.
10: Yo en lo personal, yo nada más cambiaría un detalle. Sacaba a Romo y metería a Edson Álvarez para que sea una doble contención con Lira.
9: Romo ahorita, ¿quién es el que está mejor, Romo o Lira?
10: No, Lira. No, Lira es inmovible. Para mí en lo personal, y yo creo que para Aguirre, Eric Lira es inmovible. Es un chavo que también ya trae otro chip. Es el pues es el que salió de Seúl, ¿no? Bueno, ¿sí? Ya sabes que lo que dices, lo que comentaste hace un momento, pero digo, repitiendo, sí, obviamente Lira, los y tener y dejar a Mora más libre. Mora libre teniendo la pelota los vuelve locos porque tiene esa se sabe mover cuando recibe la pelota, ya sabe qué hacer con ella. Entonces a los 17 años ya sabe qué hacer con
9: no
10: ella.
9: No sé la estatura, qué tipo es, porque está chamaco.
10: Está ahora, pues obviamente
9: los fantasmas británicos, es decir, oh my god, un chaparro nos ahora, hace 40 años otro chaparro argentino.
10: Vamos a meternos en la mente de los ingleses. De alguna manera, pues el inglés es un poco soberbio, ¿no? Entonces viene.
9: Pero no, en mi pueblo, en my town.
10: No, sí, pero para ellos va a ser. Pero podemos ganar, pero yo creo que ahorita.
9: ¿Sabes qué? Les hemos
10: puesto. Cuando entren al estadio Azteca, cuando lo vean repleto.
9: No, cuando salgan. No es ese túnel que antes era maravilloso, la rampa. Porque ahora entran directo por la parte central. Uh-huh. Pero esa rampa era brutalidad. Cuando salías sí. por esa, caminar por esa rampa era magia. Magia. O sea, era importantísimo. Entonces, para el británico, yo creo que sí va a ser Wembley, y tus todo, estadios estos.
10: Todo esta
9: el camino.
10: Claro, del estadio. Y todo lo que hicieron ayer. De la cancha del estadio. De los cambios de horario y todo el rollo, todos los argumentos que dieron. Obviamente, pues había mucha molestia.
9: Ahora.
10: Pero en lo personal dije, pues un juego a las 12 del día, está padre. Ahora,
9: sí, claro, ahorita estaríamos empezando en la previa. Pero híjole, solo sí lo creo, ahorita lo empiezo a creer, me salió en la historia. ¿No habrá sido parte de esa guerra psicológica? Que alguno soltó esa. ¿Se vale? Decirle a los. Ahorita, por ejemplo.
10: En la actualidad, pues.
9: ¿Cómo se le llama? La identificación del buscador de informaciones, de noticias. Google trae la G en color verde. Un balón en color verde. Uh-huh. En el centro, el águila. La otra G en blanco. Y la L y la E en rojo. Imagínense nada más.
10: No, y además, ahorita este fin de semana que pues hemos hecho las. El súper.
9: Las compras de pánico.
10: El súper.
9: Todo el mundo está de verde.
10: Todo está de verde, pero en los tickets y en cualquier lugar de este establecimiento donde tú compres cualquier cosa, en los tickets ya viene el ICICI, el Vamos México.
9: Ahora.
10: O sea.
9: Eso tiene que ser para toda la vida.
10: Eso es energía. Eso es energía.
9: Tiene que ser para toda la vida. Mañana va a ser otro día, otra semana, otra fecha, pero.
10: Pero ya hay un cambio, mira, independientemente del resultado, que obviamente queremos el positivo, escuché a un compañero que decía, ay, yo ya estoy satisfecho con lo que ha hecho México. No,
9: sí.
10: Sí, satisfecho, sí, complacido, sí, pero sé que pueden dar más.
9: Ahora, hay que ser más
10: exigentes. Sé que pueden dar más porque yo nunca, México pasó, ahora sí como dijera la frase de la Volpe, pasó caminando, ¿sí? Ganó los tres partidos.
9: Ganó
10: los tres partidos, no recibió ningún gol en contra, ¿sí? Y en mundiales pasados, el tercer partido era clave para que México pasara a la siguiente ronda. Ahora no, desde el segundo partido ya México estaba calificado.
9: Ya tenía fecha, ¿okay? Y horario.
10: El siguiente partido de los 16avos también lo ganó con una autoridad que a mí me sorprendió. Yo cuando vi el primer tiempo de México contra Ecuador, dije, ah, caray.
9: ¿Se acordaron de jugar?
10: ¡Qué bonito!
9: Los soberbios ecuatorianos.
10: Y los 7 minutos de compensación para acabar el juego. Muchas veces los que ya vemos fútbol, pues, tengo casi 50 años viendo fútbol, tienes esa sensación cuando dices, híjole, hay peligro. No la tuve. En esos 7 minutos, no tuve, dije, no.
9: Hay
10: no
9: mucha confianza.
10: No hay, porque los ves jugar. Veías esas torres de Johan Vázquez y Montes, qué bueno que Montes recapacitó, porque esa expulsión del primer partido contra Sudáfrica, a mí me molestó muchísimo, porque no, sin embargo.
9: Ahí se quedó.
10: Ahí, ya bueno, salió.
9: Sentó a Edson.
10: Y sentó Jorge Sánchez. No se les puede olvidar jugar fútbol. El problema es la actitud. El problema es la mente, porque las aptitudes la tienen.
9: Castellar allá.
10: Pero llegó la actitud de Jorge Sánchez, un jugador muy rápido, un jugador muy bueno. Mira, sacó la casta. Gallardo, ni se diga. Las que tuvo el Tala.
9: Don Piojo.
10: Don Piojo. No, sí que, ¿cómo sea? Pero lo que tú decías hace en bloques anteriores es muy importante. Ahora, ¿qué ves en el vestidor? Que va Memo Ochoa a tocarle la puerta a Mora, ya duérmete, toma, no hiciste la tarea. O sea, una cuestión, cuando antes era tocar la puerta por unos por servicios que pedían. Obviamente muchos jugadores ahí tuvieron problemas severos, inclusive en un mundial un jugador se tuvo que regresar porque tenía un problema muy fuerte con su esposa.
9: Así es.
10: Entonces, esas cosas se acabaron, porque Aguirre ya no lo permitió.
9: ¿Y la línea que sigue? O sea, tú es el respeto.
10: Ahora decía,
9: o sea, de Rafa Márquez.
10: Estoy de acuerdo que el fútbol mexicano, sobre todo el problema de descenso y con todo lo que estamos viviendo, el descenso y el ascenso, okay. Pero ahorita, algo que está haciendo bien la selección es los directivos están teniendo congruencia. Contrataron a Aguirre y ya está su sustituto lo tiene en la banca, que es Rafa Márquez. Entonces, ya hay un proceso. Así ya es. Hay cambiado, pero.
9: Pero bueno, vámonos al corte, porque si no nos seguimos apasionando y luego vienen los.
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0: Son las 12 con 44 minutos. 105.1, la que manda. 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
9: Estamos de regreso y seguimos con estos datos. Miren, nada más, o sea, dimensionarlo. O sea, se habló de que hay el homenaje a Memo Ochoa, basta de criticarlo. Es que no ganó nada. Seis mundiales. 5 mundiales de Javier Aguirre. Una como jugador en el 86, ese jalón de greñas a Negrete cuando metió el gol, el mejor gol del mundial. Una como auxiliar en el 94, que nos dolió tanto en Estados Unidos.
10: Esa es como lloré yo, me acuerdo que estábamos allá en el... estábamos en Chicago.
9: En Chicago. Y tres sí como técnico. O sea, y repito, las eliminaciones que ha tenido México, o sea, en el 86 con Alemania cuando lo sacó del Azteca.
10: Se fueron a
9: Bulgaria,
10: los quisieron
9: sofocar y salimos
10: sofocados.
9: Luego te elimina Alemania, ese de Estados Unidos, que a Rafa Márquez le costó esa expulsión, y no nos hemos quitado esa jetatura de Estados Unidos
10: en el 2002, el primer mundial compartido, ¿no? Corea y Japón.
9: Luego Argentina en dos ocasiones, 2006 y 2010.
10: Ay, hijos de su.
9: Luego Argentina 2006 y 2010, en el 2014 Holanda con el no fue penal. Brasil en casa te eliminó. No, en 2018 fue Brasil.
10: 2018 fue en Rusia.
9: Y el anterior, 2022, que fue donde se tocó fondo.
10: Nos eliminamos nosotros solitos.
9: Sí, te eliminaste tú nosotros solito.
10: Para no adjudicar a ninguna selección. Yo solito me voy.
9: Otro factor, Rafa Márquez en el 2. O sea, ¿qué tienes? Duilio Davino. Duilio Davino. Son ganadores. José Baituarte, que es uno que, bueno, ese no. ¿Quién es? Pues ese es el que siempre ha estado muy al pendiente. Ahorita está con los porteros. Y bueno, pues, ¿a dónde tiene a Tala? Y luego, aparte, tiene a un auxiliar de lujo, Memo Ochoa. No hay jugador, ojo, jugador que no haya, que haya hablado mal de él. No, al contrario.
10: Esto, estos programas deportivos donde han incluido a exjugadores, ha habido muchos exjugadores que han mencionado que cuando llegaban a la selección, donde ya estaba Memo Ochoa, que los primeros que lo arropaban era Memo Ochoa, a los nuevos. Vamos, nos apoyaba, nos alentaba. Y vamos, es un hombre, y además lo que siempre he dicho, cuando eres una buena persona, es más fácil que seas un exitoso profesionista. Y él es una buena persona, porque no están escándalos como el portero anterior, el que hizo una burla en Los Santos de Torreón, cuando hizo la mofa de que él iba a entrar a porterear. Ese tipo se le olvida, pero ahí está, se las ha cobrado la vida, porque sí le ha pasado mal, pero por él mismo, no por venganza, por él mismo.
9: No hay egos en este equipo. No hay egos. Y mira, no son los...
10: Ve Saltala cómo lo ve con respeto, porque ojo, aquí a mí no me importa en qué equipo juegan, además me vale 3 kilos de cacahuate, como dicen, pero es la selección mexicana.
9: Mexicana, no es...
10: El Tala Rangel... Está jugando bien, con los pies sí me pone nervioso, pero él está seguro. Okay. Si él está seguro, aunque uno se ponga con los pelos de punta, pero él está seguro de lo que está haciendo, ¿sí? Con esta nueva modalidad que tiene 6 segundos para salir jugando, que tienes todas esas cosas, como me encantan, Ya no hacen tiempo, no haces tiempo y es córner en contra.
9: Córner.
10: Es sí. Córner, o sea, no es de...
9: Y con
10: de,
9: eso sí sufrimos. Y con eso sí sufrimos. Con los británicos va a ser una
10: entonces,
9: locura.
10: Entonces, digo, y vamos, y ves a chavos, como tú dices, Brian Gutiérrez, obviamente también Álvaro Fidalgo, Quiñones, que hasta la mamá va y agradece al público mexicano cómo ha querido a su hijo. O sea, cuando... te envuelves con buenas personas, ahí están los resultados, ¿sí? Ves el obviamente Mora, que ha sido el consentido de la selección, o sea, Memo lo ha arropado de una manera, y él mismo lo dice, es que para mí era mi ídolo, de niño Memo Ochoa era mi ídolo. Pues
9: sí, no había nacido,
10: y ahora estoy jugando con él.
9: Imagínate todos esos ídolos, el mismo Rafa Márquez, el mismo Guardado, los que salieron, todo el entorno que está con la selección. No sé si le alcanzó, yo creo que sí, claro, que haya ido en alguna a la concentración Cuauhtémoc Blanco, que fue, sí, grabaron.
10: Sí, y grabaron
9: incluso
10: sus programas.
9: Cuauhtémoc Blanco vino aquí a un partido de leyendas y se le preguntó y lo dijo, bueno, ¿qué hablaste con ellos? Disfrútenlo.
10: Sí.
9: No tienes otra oportunidad en tu vida.
10: Yo,
9: o sea, esa entrada en el Estadio Azteca, los que te repito, aunque como aficionados, esa entrada, que cuando ruge el Estadio Azteca,
10: ¿no? Y ves, wow. La gente sale llorando de la emoción, sí, del Azteca.
9: Sí.
10: Hemos visto ahí grandes personalidades a todos los niveles, y cuando van al estadio, ay, sí sienten cuando van cuando se canta el himno,
9: imagínate ese himno y lo platicaba el viernes en el espacio de noticias. Mañana es otro México, sea el resultado que sea, retomar el himno, o sea, nada más lo cantamos el himno vía televisión, ¿por qué? O sea, hay que sentirnos orgullosos de ser mexicanos.
10: Sí,
9: o sea, obviamente esta generación o esta generación sí de perdedores deportivamente, yo creo que tiene que acabar hoy. O sea, crees, empujando Isaac, Checo.
10: Sí, es lo que dice.
9: ¿Cómo se llama el de natación?
10: Pues está
9: los chicos de
10: Osmar Olvera, ¿no? Tú ves qué grato es que te despiertes hoy y veas videos de Checo Pérez en la Fórmula 1, el abrazo que le dieron a Isaac del Toro ganando la segunda etapa del Tour de France, no está ganando
9: y aún así está brillando en Europa.
10: ¿Tú crees que en un momento dado no le puede decir a Aguirre o Rafa o algo de ahí, decirle, mira lo que acaba de ganar ahorita Isaac del Toro?
9: Sí se puede.
10: Es una motivación.
9: Claro. ¿Y tú crees que Isaac no va a decir quiero ir con ellos?
10: O claro.
9: Sea, que se reúnan, que se junten ganadores.
10: Y ahí está el ejemplo. El Checo fue vestido con su playera de la selección a la Fórmula 1. O sea, él dijo, él se siente orgulloso de ser mexicano.
9: Hay que ver si no le pusieron una Isaac.
10: Trae una blanca. Es foto, bueno, obviamente él trae la playera de México,
9: no,
10: obviamente.
9: Pero a lo mejor igual no lo hemos visto. Lo que pasó ahorita, no sé si sea fake o no, la foto en el reloj de la Torre Latino.
10: Ah, y sí. O sea, ¿por qué no? O sea, hay que disfrutarlo. Y ojo también, muchachos, si van a festejar, no hagan
9: desmanes.
10: No hagan desmanes.
9: A esos también hay que señalarlos. Al tipejo que quitó aquí la estrella del ceviche, al que lo vio.
10: Pero digamos,
9: no sean cómplices.
10: No sé exactamente. No sean cómplices. ¿Por qué permitir que vengan a destrozar? ¿Por qué no se vale como la dama? Me extraña porque pues las damitas son
9: la que aventó el vaso. Porque estamos acostumbrados a esas patanerías, lo de los carros. Ya costó vidas, no, o sea, ni muy muy ni tan tan, sí estamos eufóricos, estamos efusivos con las emociones a flor de piel. A lo mejor hay odios, rencores.
10: Abraza al de al lado, ahora sea que abraza los abrazos. Abrazos, sí. Y no golpazos. Así es. Pero así es.
9: Sí hay que aplicar esa de los abrazos.
10: No, apliquen un abrazo, un estrechar la mano, una sonrisa. Vamos, cosas agradables. Y
9: traducir ese éxito al día a día.
10: Aplicarlo en tu vida misma.
9: Aplicarlo, así es. De que sí se puede.
10: El oficio que seas, la carrera que tengas, lo que desempeñes, trata de ser el mejor.
9: El sí se puede.
10: Claro, se puede.
9: Claro.
10: Porque estamos en un país maravilloso,
9: y
10: la verdad.
9: Y el fútbol mueve todo este planeta ahorita y este país. Entonces,
10: obviamente, nosotros somos amantes del deporte, pero sí hay que reconocer que el deporte que mueve el mundo es el fútbol.
9: Y acá más.
10: Que el deporte que mueve el mundo es el fútbol. A mí me encanta el fútbol americano, me encanta el béisbol, me encanta el básquetbol, me fascina. Pero hay que ser conscientes y que la misma FIFA es una organización más grande que la ONU. Entonces, pues hay que disfrutarlo. Y luego pasa en el Mundial. Hay gente que tiene el poder adquisitivo que va al Estadio Azteca, pero por lo que es lo que significa el evento. Y a lo mejor no saben ni qué es, ni quién, ni por qué están. A lo mejor no saben ni quién. Dice, oye, que están corriendo 20 personas tras una pelota.
9: Es todo un fenómeno aquí para los antropólogos sociales. Es todo un fenómeno lo que se está viviendo en este. Ahorita es carnita para todos los analistas, sí, los estudiosos de la mente.
10: Y lo que genera, porque obviamente la gente ha estado muy contenta, porque pues ha habido los triunfos, pero pues hay que el manejo de emociones es importantísimo, y sobre todo no agredan al de al lado, no agredan las cosas,
9: abrazos,
10: materiales,
9: abrazos.
10: O sea, respeten los autos, respeten las
9: su vida.
10: Y además, sí, porque un desmán de esto te puede costar la cárcel, el hospital o la tumba, o sea.
9: Y no estamos para eso.
10: No estamos para disfrutar.
9: Es más, incluso hoy se puede festejar, hay que festejar el simple hecho de
10: vivir.
9: De México. Y estamos hablando positivamente de México.
10: Y lo que nos considera es que el manejo de emociones es importantísimo, y sobre todo no agredan al de al lado, no agredan las cosas,
9: abrazos,
10: materiales.
9: Abrazos.
10: O sea, respeten los autos, respeten las.
9: Su vida.
10: Y además, sí, porque un desmán de esto te puede costar la cárcel, el hospital o la tumba. O sea.
9: Y no estamos para eso.
10: No estamos para disfrutar. No, no estamos, para
9: es
10: vivir.
9: Más,

0: pensar en dónde vivimos. O sea, el amanecer ayer que tuvimos la oportunidad de ver ahí en Playa Tortugas, esa
1: con
0: el platito y saliendo el sol. O sea, no, vivimos, no en, si vivimos en un paraíso, caray.
1: Y aparte, sin sargazo, mucha gente pregunta, en la Playa Tortugas, sin Playa Langostas, no hay sargazo. Más adelante sí, ese es un mensaje a la comunidad. Pero vamos a ponernos muy...
0: Disfrutemos la vida y disfrutemos el deporte, que es lo que más nos encanta. Por eso está este programa, que es puro deporte.
1: Ahorita sí nos metimos más en aspectos sociales y todo, pero es
0: porque esos son los que están manchando el deporte.
1: Sí.
0: Por eso lo decimos, no lo decimos por...
1: La otra, y antes de irnos, sí es cierto, eso de los relojes, tache. Malísimo, y no lo comenté malísimo.
0: Creo que la directiva ahí sí cometió un grave error, porque no debió haber dejado de entrar a nadie para dar regalos de nada.
1: Y luego regalos
0: de proveniencia, proveniendo de una apuesta.
1: Estás viendo y no ves.
0: Sí, ya ves que estaban todas las barbeas que se han dicho con
1: los deportes. No, y sí, se la creo. A mí, yo soy enemigo de las apuestas en el deporte.
0: A mí no me gusta apostar.
1: Te
0: encanta. A mí cuando me dicen, oye, vamos a apostar. No, si quiero apostar voy a Las Vegas, pero no me interesa.
1: Yo pierdo.
0: A mí no me gusta.
1: Y bueno, pues ahora sí, como nos vamos a ir con un mensaje muy mundialista. Pausa para hidratarnos. ¿Con qué nos vamos, Jesús?
0: Pues que aquí, ahora sí que disfrutemos en la tarde y que tengamos mucho deporte toda la semana y que la pasemos bien. Y pues se quedan con la Chabela.
1: Así es. Aquí a las 3 de la tarde, Brasil frente a Noruega. Y sí, vámonos ya. Soy Mario Vázquez. Les deseo lo mejor. Vamos a disfrutar el partido. Ojalá y gane México. Va a ganar México. Nos vamos con esa. Y bueno, pues sí, muy mundialistas. Pausa para hidratarnos.

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9: Son las 12:59. 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

Y bueno, pues ya estamos dando inicio a la chica más chavocha de la radio los domingos en su nuevo horario. Muchas gracias a todos ustedes por sintonizarnos. En breve estaremos saludándoles, comentándoles y sobre todo para recordarles que ya pueden empezar a mandar su mensaje al 9982364544 directamente a WhatsApp. Recuerden, puede ser escrito o puede ser una notita de audio. ¿Les parece si nos vamos con la primera canción? Esto se llama ¿Quién te crees? Y es de calibre 50 y McDamo.

puro punchis, punchis, punchis. Claro que sí, gracias a todos ustedes por seguir en la sintonía. Acabamos de escuchar ahí algunas rolitas. Recuerda que puedes empezar a mandar tu mensaje así de rápido y sencillo a partir de este momento al 99 82 36 45 44. Me mandan mensajito el buen Roger, dice: mi amor, y eso que te cambiaron el horario, ¿qué pacho? Ay, mi vida, pues es que quiero estar más cerca de ustedes y aprovechar, mi vida, el público de la mañana, así que para que todos tengan chance de la mañana y tarde, un poquito de la Chabela. Muchas gracias, Bombón. Dice: buenas tardes, me mandas un saludo de mi parte a Gustavo, a mi primo Salustino Tun. Nos gusta su programa Radio Turquesa. Muchas gracias y saludos a ustedes. No, a ti, Bombón, gracias. Nos mandan ahí un comentario precisamente sobre el partido. Claro que sí, mi vida. Gracias, Sergio Zapata. Te agradezco mucho y gracias por las buenas vibras que nos mandas. Buenas tardes. Ahí en cabina una pregunta: ¿a qué horas juega México el día de hoy? Pues mira, mi vida, pues tengo entendido que es a las 7, ¿eh? Tengo entendido que es a las 7, así para que estés muy pendiente de la transmisión. También puedes escucharlo aquí a través de Radio Turquesa, a través del 105.1 FM, o dependiendo en qué municipio te encuentres, allá podrás escuchar en la transmisión del partido, así para que estés bien enterado, Bombón, si no tienes chance de verlo. Buenas tardes, Chabelita, ¿me podrías poner una canción a las mañanitas? Mejor dicho, para mi amiga Luceli Miranda, que el día de hoy está cumpliendo años de parte de su vida. Ella está en la región 238. Espero que la pase muy bien, Chabelita. Pues esperemos que la pase bien, y más si no le mandas mensaje. Vámonos con música. Yo soy la Chabela. Nos vamos con esto que se llama La Cama de Piedra y la canta Banda El Recodo. Después corte y yo regreso contigo a la chica más chavocha de la radio.

0: Perdón, tenemos otro mensajito que me pidieron, por favor, que lo mandara con todo gusto. Vamos a escuchar qué nos dicen.
1: Hola, Chabelita, buenas tardes, lindo programa. Una canción, por favor, de Calixto Méndez. ¿Ya tomaste café? Gracias.
0: ¿Ya tomaste café? Todavía no, mi vida, para nada. Pero bueno, ¿qué te parece si nos vamos al corte comercial y regresamos? Yo soy la chica más chavocha de la radio y estás en Radio Turquesa. Toda la vida.
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2: Es la 1:15. 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
2: Y bueno, pues ya escuchaste, ni tan gorda ni tan flaca, estás escuchando a la chica más chavocha de la radio a través de tu aparato receptor y sobre la transmisión de Radio Turquesa. Muchas gracias a toda la gente que se está reportando con nosotros, que sigue mandando su mensaje al 9982-3645-44 y todos ahí mandando mensajes. Chabela, ¿por qué tan temprano? Bueno, pues, ay, mi vida, renovar o morir. Además, qué bonito, ¿no? Salgo una hora más antes. Además, así tengo más tiempo, Bombón, más tiempo. Así que no se queje. Tenemos mensaje, dice Chabela, quisiera comerte. Ángel Olaya, muchas gracias, mi vida, pero estás hasta Playa del Carmen. No, así que nomás no se puede, mi vida. Ahorita, y este caviarcito no se lo come cualquiera. Gracias por tu mensaje, Bombón. Recuerden seguirme en las redes sociales como arroba la Chabela Soy y no olvides seguir nuestra página como arroba Radio Turquesa Peninsular. 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Y nos vamos con esta canción. Esto se llama Arremángala, Reempújala.
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2: Esto es de la banda Machos.
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0: Es la 1:33. 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

0: Y bueno, pues para recordarles que en este momento pueden seguirnos a través de las redes sociales. Muchas gracias a la gente que nos deja sus comentarios a través de Facebook. Gracias, gracias Lupita Ramírez. Muchas gracias también a Tenia Oz. Ay, Tenia. Ay, mi vida, pues gracias. Te mandamos un besote. Ella es Tenia, no es Kenia, es Tenia. Gracias, mi vida, te agradezco mucho el que nos sigas a través de redes sociales y que nos dejes ahí tu comentario, de verdad, se te agradece muchísimo. A toda la gente que también está pendiente del programa de La Chica Más Chavocha de la radio, al buen Roberto Hernández, que se encarga de hacernos llegar a toda la península, muchas gracias, Bombón, te lo agradezco, hija, te lo agradezco. Recuerda que puedes seguir mandando tu mensaje 9982-364544. Esto es Radio Turquesa al aire. La Chabela dice: saludos, Chabela, desde la casita. Hoy tocó descanso, preparando la botana para el partido de parte de Navarrito Junior. Muchas gracias, Víctor. Hoy una pregunta: ¿qué es lo que estás preparando de botana? Digo, porque hay muchísimas buenas botanas, y más si tiene algún color tricolor tu botana, porque mucha gente le gusta que sí, el chicharrón con piquito de gallo, que sabe delicioso, el castacán en taquitos también, aunque ya más o menos es como una comidita, muchos de repente lo toman también como botana. ¿Qué vas a probar? Su agüita de Jamaica, su agüita de cebada, ya todo el mundo ya tiene helándose estas caguilas ahí en el refri, ya toda mucha gente está preparando, y qué mejor pues que estemos con saldo blanco. Ah, mira, chicharrita, qué rico. Gracias, Bombón. Esa cascarita hermosa, que me, a ver si se mochan con un taco. Gracias. Así que sigan a través de la sintonía de Radio Turquesa. Recuerden que a partir de las 7 de la noche tendremos la transmisión en vivo del partido, con todos los pormenores, qué pasa, qué no pasa, comentarios deportivos. También esperemos que México gane, México gane, México gane. Yo ya tengo mi pronóstico. Son 3 goles favor México, 1 contra 1 del contrario. Así que 3-1 favor México, así que ya lo saben, Bombones, a apoyar a nuestra selección. Ponte tu playera, ponte la verde. ¡Qué rico! Vámonos a un corte comercial, regresamos. Recuerda que estás en sintonía de La Chica Más Chavocha de la radio.
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1: Es la 1:45. 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
0: Y después del corte comercial tenemos mensajes. Dice el Fello, dice: hola Chabela, excelente día aquí desde casita. Hoy toca descansar preparando la botana para el partido, haciendo las salitas a la habanera. ¡Mi vida, qué rico! ¡Ay, tan difícil que es conseguir las salitas! Antes nadie se las tragaba. Ahora resulta que ya están hasta escasas las condenadas. Vas a la pollería y que ay, se piden con anticipación, que se piden no sé cómo, que no sé qué, y antes ni nada. Al rato van a ver si no con el punto o la rabadilla van a hacer algo que pues le guste mucho a la gente. Es como los esquites, ahorita está con pura patita de pollo, qué rico, o con mollejitas, que mucha gente dice, ¿qué es la molleja? Y le explicas qué es la molleja, de dónde la sacan, cómo la abren, qué le quitan, qué peliculita le quitan, y pues la preparan, y mucha gente así como que, ¿a poco es eso? Ay, está riquísima, pero no sabía que era eso, ya no la voy a comer, y así, y asá, y asá, y acuyá, pero son las cosas tan ricas y nuestra gastronomía mexicana, que obviamente nos sirven para botanear ahorita unas mollejitas ahí con el sazonador este, que tiene nombre de una mujer. También podemos hacer unos esquititos riquísimos y deliciosos con mollejita, con patita de pollo y, como tú lo estás haciendo, pues alitas a la habanera. ¡Qué rico! ¡Ay, hasta estoy salivando como vaca! También vas a la pollería y no hay mollejas. Todo es parte de por pedido. ¿A poco sí? No sabía. Fíjate, con la molleja pues sí sabía que era como que no tan difícil, pero si ya le empezó a gustar a la gente, pues imagínate, ya empiezan a probar de otras cosas. Es como cuando dicen, oye, ¿ya probaste los tacos? Pues sí, los tacos son muy ricos y deliciosos, pero ay, los de cabeza. No, es que no me gustan los sesos, el trompa, la cachete, la lengua y esto y el otro. Y de repente lo que no se han dado cuenta es que aparte de que los sesos, me refiero a los sesos de la cabeza, no a los sesos, son muy ricos, aparte muy nutritivos, nos ayudan mucho, la trompa, cachete, todo esto tiene mucho cartílago. Eso nos ayuda también porque es mucho colágeno. Entonces imagínate de repente toda esta grasita rica, sabrosa, y sobre todo lo mejor de todo es que están cocidas al vapor. Aquellas que personitas que quieren bajar de peso, que no quieren comer grasa, lo mejor son los taquitos de cabeza, los cabeza de res. Algunos comen cabeza de cochinito, que pues es muy válido, pero los que yo conozco son de res y son deliciosos. Además, la carne de la lengua también es muy sabrosa, es muy suave, no tiene ni tendones, no tiene tampoco grasa y es una carne que se deshace en la boca. Entonces hay que aprender a comer de todo, a poder, por favor, conocerlo. No le haga el feo a los taquitos porque son deliciosos. Eso sí, no en cualquier lado hay, no en cualquier lado los hacen buenos y no en cualquier lado también son baratos, porque sí, desafortunadamente son algo caros. Yo las mollejas las preparo en salpicón y los tacos de sesos están ricos con una salsita de pico de gallo. Ay, yo no los he probado así, fíjate. Yo los he probado así al vapor, ricos. Otra vez me los dieron así fritillos, pero eso sí, con su salsa verde, rica, deliciosa y bien picosita. Pero bueno, ya se me hizo agua la boca y no la ganó, así que vámonos. Pero vámonos con más música. Yo soy la Chabela y estoy contigo los domingos.

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muchas, pero muchas gracias, bombones. Y dice Chabela, no seas malísima, complázame con la melodía de Mentirosa de los Acosta. Gracias, ya sabes que el día que te cases vendemos los animales. ¡Oh, ay, mi vida! Muchas gracias, mi vida, pero más bien te, dale dote a mi familia, dale el dote a mi familia. Y no me refiero al grandote. Me refiero al dote familiar, mi vida. Algo en que caerse muerto una, porque como dicen, para que me por lo menos tengas dónde meterme. Para que me vayas cuidando. Eso sí, no lavo, no plancho, no cocino. Pero eso sí, soy una princesa. Recuerda comunicarte con nosotros al 9982-364544. Esto directamente a la cabina a través de WhatsApp. Así que pon a trabajar a tu WhatsApp, enlázalo con nosotros, manda tu mensaje y sobre todo puede ser escrito tu mensaje o notita de audio.

Y muchas gracias a todos ustedes que están sintonizando a la chica más chavocha de la radio. Y para los que nos están sintonizando y que piensan que esto, que aquello, que el otro, que me esperan a las 2 de la tarde, pues ya a partir del día de hoy estamos a partir de la 1 de la tarde. Empezó la chica más chavocha de la radio en este horario de 1 a 3 de la tarde. Estaremos segurísimo. Así que no hay pretexto para no escucharme. Y el horario que teníamos antes, pues ya no, mi vida. A partir de las 3 vamos a escuchar los pares que mandan. Así que pendientes porque también cambian las cosas.

0: bueno, pues ahora sí nos vamos con una nota de audio. ¿Qué nos dicen?
1: Chabelita, muy buenas tardes. Con esta hora me estoy reportando, Bombón. Felicidades por tu programa. Coméntalo, Chabelita.
0: Gracias, mi vida. Te agradezco mucho, mi vida. Alias el Bambi en Chetumal. Gracias. Bombón, recuerda que la chica más chavocha de la radio está contigo los domingos a partir de la 1 de la tarde, o sea, 12 en otros lados, ¿ok? Pero aquí, en Quintana Roo, a partir de la 1 ya puedes escucharme a través del 105.1 FM, dependiendo en qué municipio estás, es la frecuencia. Así que mando un saludo muy especial a nuestro buen amigo Roberto Hernández, que es el que se encarga de hacernos llegar a toda la península de Yucatán. Muchas gracias, Bombón. Gracias por hacer posible esto con tus manitas. Que Dios te dio las manitas.
2: Chabelita. Buenas tardes, Chabelita. Buenas tardes. Aquí lo reportando, escuchando tu programa, Chabelita.
0: Gracias.
2: Hay como sugerencias, si se puede, Chabelita, una rolita ahí de Industria del Amor, Rosa Rojas, o tú con él. Oye, Chabelita, disculpa mi ignorancia y la molestia. ¿Qué pasó con el Bolita que ya no lo escucho? Si me puedes decir qué pasó con mi amigo Bolita, que ya llevo días que no lo escucho a mi amigo Bolita.
0: Ay, mi vida, pues no lo escuchas porque no quieres. No, mi vida, lo que pasa es que el Bola se fue de Radio Turquesa por decisión propia. Por cuestiones personales, él ya no está con nosotros. Esperemos que haya la oportunidad de que regresara o algo, pero ya es cuestión de él. Por cuestiones de, pues dejó de hacer ya su programa, de pertenecer a Radio Turquesa. Ahora está en su horario Lord Máscara, que pues trae una buena propuesta también de programa, pero una propuesta musical, y pues que le des la oportunidad de entrar en tu corazón, y sobre todo pues puedes seguir al Bola en sus redes sociales para saludarlo, comentarlo, qué es lo que está haciendo, y sobre todo pues que le comentes y le des buenas vibras, porque que todo esté bien en cuestión de su familia también, se lo mandamos, se lo auguramos, y que Diosito lo cuide mucho.
3: Chabelita, y ese milagro que llegaste temprano, en tu programa no llegas temprano, hasta falta dos veces, ¿qué será?
0: Ay, mi vida, si nadie se había enterado, si los directivos no lo sabían, ay, no, de veras, siempre hay frijolito en el arroz, mi vida, el sapo en el bosque, mi vida, no, de veras, mi vida, ¿por qué? Porque dicen que el peor enemigo de un mexicano es otro mexicano, mi vida. Qué mala onda, mi vida, qué mala onda. Eduardito, muchas gracias. ¿A qué te dedicas, Bombón? Que eres muy comunicativo.
3: Chabela. Hola, ¿qué tal, Chabelita? Mándamele un quejido de burra, Chabelita, a mi mujer que viene trompuda. No sé qué le pasó. Por favor, Chabelita, aquí me viene pellizcando, por favor, ayúdame, Chabela.
0: Ay, mi vida, le ayudo con eso que no sirve. Ay, y no me refiero a ella, me refiero a ti. Ay, mi vida, qué malo eres. Pues algo le has de haber hecho a la muchacha, porque una mujer no reacciona si el hombre no le hace algo. Así que pórtate bien, mi vida, y déjamela en paz. Y usted, señora, tiene todo el derecho de picarle hasta los ojos, mi vida. Y no le voy a decir dónde más, porque no me lo permiten. Pero si el muchacho se porta mal, que se porte mal. Pero eso sí, que me la consienta ahorita con una buena comida en un buen restaurante. Que le compre lo que usted quiera de maquillaje, ropa, zapatos y todo lo demás, para que se le quite andarla quemando en la radio de que usted anda trompuda. ¿Eh? O está trompuda, o quiere becho, o chupada de un helado o de una paleta, de lo que usted quiera. Quéjese, señora. Quéjese y hágale. ¡Ay, mi vida, corazón! Y ya en la noche se contenta.
2: Ah, pues muchas gracias, mi amiga Chaviluquis. Muchas gracias. Con razón, no sabía. Yo escuchaba a mi amigo Bolita. Muchas gracias por la información. Pues ahí me voy a poner en contacto entonces en sus redes sociales. Entonces, ánimo. Feliz dominguito, Chavalita. Feliz dominguito. Si tomas, no manejes. Si no, invita.
0: Claro, mi vida. De hecho, se hizo un cambio de programación en Radio Turquesa, como ustedes se habrán dado cuenta, en el horario que estaba Papuros Compas, pues está Lord Máscara, también la chica más chavocha de la radio. Los domingos empezaba a las 2:00 p.m. y terminaba a las 4:00. Ahora empieza a la 1:00 y termina a las 3:00. Los pares que manda empezaban a las 4:00, ahora empiezan a las 3:00. ¿Qué son los pares que manda? Bueno, pues los pares que manda son dos canciones de un solo artista. Mandas tu mensaje, tú la solicitas y se te ponen dos canciones del mismo artista. Y nos vamos con más música, porque si no, ¡ay, ay, ay! Me quedo platicando. Sígueme mandando tu mensaje. 9982 36 45 44.

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0: Son las 2, con 15 minutos. 105.1, la que manda. 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
0: Son las 2 con 29 minutos. 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

0: bueno, pues seguimos con más mensajes. Muchas gracias a toda la gente que se reporta con nosotros y por las cosas buenas. Ya no nos dijo don Pino Jiménez, ¿qué le dijo su esposa? Si salió regañado.
1: Chabela, otra vez no vas a ver el partido, vas a ir a ver a tu marido, porque no te dejas tu marido ver el partido.
0: Yo voy a andar trabajando, mi vida, tengo mejores cosas que hacer. No, mi vida, aquí voy a estar en la transmisión del partido a partir de las 7 de la tarde. Saludos, Chabelita, ¿será que me puedas poner la canción del hijo del Chicote? El restaurantito de parte de Navarrito Junior Bombón, ahorita con todo gusto de Dame Chances y Me Da Chances, que son varias canciones que se quedaron pendientes, papi. De Chicoche. Ay, mi vida, es que me pusiste Chicote, yo dije, ¿quién es el Chicote? Dije, hasta estoy, ahorita la busco, de Chicoche. Hola, buenas tardes, le podría mandar un saludo a la familia Medina Lugo de parte de, a la familia Medina Lugo de Cenotillo. Y si le puedes poner la canción de antaño, Antonio Aguilar, Un Puño de Tierra. Chabelita, saludos en cabina, Chabelita de mi corazón. Salúdame a la bandera de Canacín, Yucatán, dice buena rola de mi querido Paleto. Salúdame a la familia Argaez Manzán y aquí tomando unas frías con los primos, dice el Chucho, el Roto, Natalí Argaez, el buen Alexander, mi adorada chica Jessica, mi Jaffer, desde Canacín, de parte de Mónica Ewan, reparto granjas. Gracias, mi vida. Saludotes. Pues espero haber leído todos los mensajes, porque nomás o me cambias las letras, no le pones espacio, mija. Hay algo que se llama predictado de voz, para que no lo escribas. Dice, es que ando cocinando. ¿Y a mí qué, mi vida? ¿A mí qué? Yo no tengo la culpa de que estés cocinando. Mírame, mírame bien a la cara, ven y mírame. Vámonos a una canción, esto se llama Y Si Tu Amor No Vuelve, es de la banda Carnaval. Lo escuchas con la chica más chavocha de la radio.

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0: bueno, pues nosotros ya llegamos a la recta final del programa. Muchas gracias, ya casi despidiéndonos, así que vámonos con algunos mensajitos, algunas rolas y de regreso ya para despedirnos, no sin recordarles que Los Pares que Manda ya no empiezan a las 4, ahora a las 3 de la tarde, Los Pares que Manda, dos canciones de un solo artista, así que no dejes de escuchar Radio Turquesa. Así que vámonos con los mensajes, dice Tatután, amén, dice, pon la rola de mi adorada Chabela, el Grupo Firme, una llegadora para seguir tomando dos como la gente y los demás como vengan, desde Canasín City, Mónica, muchas gracias. Chabela, mándale un saludo a la mujer que amo, no más que te mando las iniciales, MMA, mi flaquita hermosa, el buen Fello, porque no quiso mandarnos todo completo, mi vida, ¿de qué se trata, papi?
1: Muy buenas tardes, Chabelita, mándame un saludo, Chabelita, se te extrañó todo el día que no estabas. Muchas gracias, Chabelita, aquí te estamos escuchando desde la región 94, atrás de la López Portillo.
0: Muchas gracias, Momón, ahí les saludamos a toda la gente que nos sintoniza, gracias. Fíjate que me invitaron por ahí a una fiesta de un cumpleaños de un niñito y no tuve la oportunidad de ir, mi vida, pero dieron tamalitos y se veían bien ricos, vi el proceso de cómo se estaban preparando, al igual de un espagueti que hasta donde yo ya había probado en alguna ocasión, es delicioso. Y son de esas cosas que dices, no puedo faltar, no me merezco faltar. ¿Pero qué creen, bombones? Desafortunadamente falté. Y no me tocó.
2: Chabelita, hay miel, porque le vamos a echar a la almorrana.
0: 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Vámonos con música. Esta canción se llama No se lo deseo a nadie y es de Viento y Sol.

0: Bueno, pues ya llegamos a la recta final del programa. Muchas gracias. Dice saludos a Julio César, a Lor, que estamos trabajando y escuchando la radio acá por la ruta de los cenotes en Puerto Morelos. Y saludos a todos los del Agua Azul. Dice familia a Lor Pech. Saludos, Chabela, un quejido. Ahí te va, bombón. Ay, mi vida, corazón. Chiquito, ya se acabó el programa. Pero te mando un saludo muy especial. Dice Radio de la Península. Perfecto. Gracias por la magnífica música. Se agradece y se quiere. Y nos mandan ahí unos videitos. Gracias, el buen Guillermo desde Quebec, Canadá. Gracias, papi. Gracias. Hasta Quebec. Anduve con uno de Quebec una vez. Era re bueno y repuerco el condenado. Que tengas un buen domingo. Sobre todo familiar, Chabelita, de parte de Navarrito Junior. Papi, voy a estar trabajando hasta mañana. Aquí voy a vivir el partido. Así que si gustas, me traes botana. No es cierto. Ay, es que se ve riquísima la chicharrita, el castacancito que estás preparando. Ay, mendigo, pues que, ¿de qué privilegios gozas? ¿Por qué te consientes tanto, pues? Saludos a todos los taxis de sitio de Plaza Las Américas, de Playa del Carmen. Dice, muy bien por los delegados que se están aplicando con la rotulación de taxis. Con el Viva México, pues Viva México, bombón. No se les olvide que hoy a las 7 de la noche la transmisión del partido en vivo con, creo que va a estar Pepe y H. Sosa. Así que si usted quiere ver la narración del partido, escuchar la narración del partido, lo puede hacer aquí directamente desde la frecuencia de Radio Turquesa. Yo me despido, yo soy la Chabela, pórtense bien y sigan con los pares que mandan dos canciones de un solo artista.
1: Si quieres te llevo unos tacos de berenjena.
0: Pues aunque lo creas, hasta eso le acepto. ¡Cuídense mucho!
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2: Son las 3 en punto. 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
0: Son las 3 con 18 minutos. 105.1, la que manda. 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
0: Son las 3:35. 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
9: 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El cacao, de origen mexicano, se encuentra presente en casi todo el planeta. Fue considerado sagrado y moneda de cambio entre los aztecas y mayas. 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
10: Son las 3:46. 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
10: Son las 3:58. 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
11: Son las 4 con 16 minutos. 105.1, la que manda. 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
0: Son las 4:32. 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
15: Son las 4.

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5: Son las 5:17. 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
0: Son las 5 con 28 minutos. 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
15: Son las 5:48. 105.1, la que manda. 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
1: Son las 5:58. 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
0: Son las 6:19.

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0: Son las 6:32. 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
18: Son las 6:52.

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3: Son las 6:59. ¿Qué? 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